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3: Son las 6:01. Rick Moranis es mucho más que el rostro de la comedia nerd de los 80, de ser una estrella mundial a desaparecer por completo para cumplir con el papel más importante de su vida. Su historia es un ejemplo de integridad, así que acompáñame a descubrir el viaje de este ícono desde sus inicios hasta su esperado retorno en una secuela que ya fue anunciada. Conoce su historia aquí en Mix, Rick Moranis, a lo largo de esta hora. Vámonos con Eagles, esto es Hotel California.

0: Whitney Houston con I Will Always Love You de 1991. La escuchas aquí en 92.5 Mix, 80s, 90s y más, y en digital por iHeartRadio. Son las 6:13 y te cuento sobre Moranis. Originario de Toronto, comenzó como locutor de radio antes de saltar a la televisión en el legendario programa de comedia SCTV. Su debut en el cine fue con Extraña Bota, pero su papel como el torpe Louis Tully en Los Cazafantasmas fue lo que lo catapultó al estrellato internacional. De ahí es de donde lo conoces, yo lo sé, consolidando ese estilo único de comedia física y personajes sumamente entrañables que lo hizo crecer poco a poco, pero llegó un momento de pausa. ¿Cuándo? Te lo cuento en breve, así que quédate conmigo en 92.5 Mix, 80s, 90s y más, y en digital por iHeartRadio. Soy Carlos Cabrera y estamos recorriendo la historia de este actor llamado Rick Moranis.
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1: Aviso.
4: Vas a encontrar que cierra la circulación y adecuaciones viales en Avenida Universidad, en su cruce con Avenida Madero. Esto en ambos sentidos.
1: Lento.
4: La circulación del bulevar Felipe Ángeles, desde Hospital del Niño DIF hasta llegar a Zona Plateada.
1: Ligera carga.
4: En prolongación Avenida Juárez, del bulevar Felipe Ángeles a Glorieta Insurgentes.
1: Sin tráfico.
4: Y aprovecha que nada te detiene en Vicente Segura, de Glorieta Insurgentes a Cerecedo Estrada.
1: Clima.
4: 21 grados. 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

0: La reina del disco con Hot Stuff, ella es Donna Summer, sonando en 92.5 Mix, 80s, 90s y más, y en digital por iHeart Radio. Son las 6:33 minutos, yo soy Carlos Cabrera, y te estoy hablando sobre la historia de Rick Moranis, cuya carrera alcanzó la cima con éxitos masivos como Querida, encogí a los niños, y su icónico villano, Casco Oscuro, en la película que no sé por qué le dieron ese nombre en español, pero S.O.S. Hay un loco suelto en el espacio, conocida más por el nombre original, que es Spaceballs. Sin embargo, tras la pérdida de su esposa, decidió alejarse de los reflectores para cuidar de su familia, y a pesar de participar en proyectos menos celebrados como Mi Querido Enemigo, su decisión de retirarse para criar a sus hijos lo convirtió en una leyenda respetada en el cine, y que ahora está de regreso por una secuela que ya se anunció. Así que quédate conmigo si quieres saber de qué se trata. Te lo revelo en unos minutos aquí en 92.5 Mix, 80s, 90s y más. Y recuerda, en digital por iHeart Radio. Soy Carlos Cabrera, vuelvo contigo.
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0: Desde el 2004, Who Was Stank on the Reason. Son las 6:48. 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Pues su carrera, tras muchos años, tras dos décadas de ausencia en papeles de acción real, regresó. Aunque el proyecto secuela de Disney, de la película querida Encogí a los niños, que ahora se llama Encogidos, sufrió retrasos. Su participación en Spaceballs 2, que no sé si lo van a respetar así o le van a poner SOS, hay un loco suelto en el espacio 2, ya genera mucha expectativa. Recientemente se le ha visto en lecturas de guión, marcando el inicio de su esperado retorno a la industria después de una larga, larga pausa. Esperemos que así sea, ya que rechazó aparecer en las últimas películas de Ghostbusters. Así que quizás si sale una más, puede que lo veamos de vuelta. Lo escuchaste aquí, en 92.5 Mix, 80s, 90s y más. Soy Carlos Cabrera, ya llega Espacio Deportivo de la Noche. Yo vuelvo a las 8 con noticias sobre una cuestión que tiene que ver con el actor Robin Williams. Así que quédate aquí en Mix.
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4: Como siempre, para mí fue un placer haberte acompañado. Me despido con la siguiente información vial.
1: Carga.
4: Que no deja de avanzar en Avenida Revolución, de 16 de enero a Glorieta Revolución, y en prolongación Avenida Juárez, casi no te detienes, entre el Boulevard Felipe Ángeles y Glorieta Insurgentes.
1: Sin tráfico.
4: Si tu camino es en Vicente Segura, de Glorieta Insurgentes a Cerecedo Estrada, y nada te detiene en Abasolo, de Fernando Soto hasta llegar a Dos Caminos.
1: Aviso.
4: Considera obras y cierra la circulación en el retorno a la altura de San Pedro, en la carretera México-Pachuca. Utiliza rutas alternas para dar vuelta en U a la altura de Zapotlán o hasta Cayuca.
1: Lento.
4: La circulación de Boulevard Colosio de Boulevard Valle San Javier a Túnel Independencia.
1: Clima.
4: 21 grados. 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
2: El avance informativo con Lalo Larrieta.
3: Más de 300 incendios forestales y de pastizales se han registrado en Hidalgo en lo que va del año. Al respecto habla Román Bernal Díaz, subsecretario de Protección Civil y Gestión de Riesgos del Estado de Hidalgo.
4: 96% de ellos sí tiene mucho que ver la mano del hombre, ya que son quemas de manera irresponsable, que no son supervisadas, no son programadas, lo hacen en horarios no correctos, con presencia de viento, y esto provoca que se pierda el control de los mismos. Y hay algo que no nos hemos puesto a analizar, este golpe que le estamos dando a la naturaleza, lo que es en específico a la fauna y a la vegetación.
3: El secretario de Economía, Marcelo Ebrard, informó que este jueves arranca la mayor misión comercial a Canadá, Marines Camacho.
5: Con el objetivo de expandir mercados de exportación para empresas nacionales de diferentes sectores y de todos los tamaños, arranca este jueves la mayor misión comercial mexicana a Canadá en la historia reciente. El encuentro organizado por la Secretaría de Economía convoca a representantes de empresas de diferentes sectores. En un comunicado se explicó que en total 240 empresas mexicanas, en su mayoría pequeñas y medianas, participarán en más de 1.800 encuentros de negocios con alrededor de 200 empresas canadienses. De manera paralela a los trabajos de la misión, el secretario Marcelo Ebrard sostendrá reuniones de trabajo con su homólogo canadiense, el ministro de Comercio Dominique Leblanc, con rumbo al acuerdo comercial T-MEC. María Inés Camacho Romero.
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13: Estos son los encabezados en las páginas de internet.
14: Records.com.mx, Miguel Herrera inicia una nueva etapa con Atlante. Los Potros de Hierro presentaron oficialmente al Piojo como técnico para su regreso al máximo circuito. Mediotiempo.com, Toluca aplastó a Los Ángeles FC y vuelve a la final de CONCACHAMPIONS tras 12 años y enfrentarán a Tigres. Elinho, Everardo López y Paulinho fueron los autores de los goles que terminaron con las ilusiones del equipo estadounidense. Cancha.com, confía Keylor Navas en la lealtad de los árbitros. Keylor Navas, capitán y portero de los Pumas, se enfoca más en la vuelta de los cuartos ante el América y deja de lado a los silbantes. Esto.com.mx, por pelea en entrenamiento queda fuera del clásico Real Madrid contra Barcelona. Federico Valverde no estará disponible para el clásico entre el Real Madrid y el Barcelona. TUDN.com, Monterrey anuncia a Dennis de Clos como nuevo presidente deportivo del equipo. El dirigente con experiencia en Países Bajos, México y Estados Unidos ocupará el cargo que deja José Antonio Noriega y su gestión iniciará formalmente el 1 de julio.

0: Amigos, ¿cómo están? Bienvenidos. Espacio Deportivo de Grupo ASIR para toda la República Mexicana. Jueves 7 de mayo de 2026. Saludándoles con gusto, Anselmo Alonso, Rol Sarmiento, el señor productor, todo el equipo de ASIR Deportes y de Espacio Deportivo, servidor Antonio de Valdés, gracias Lalo Cortés por los encabezados, Lalito en la producción, está hoy Emanuel González en los controles, y tenemos a Ricardo Blancas y a Rodrigo Herrera en redacción. Abrazo para ellos. Anselmín, pues fueron 4 del Toluca, 4-0, un resultado que pues a lo mejor no te enseña lo que fue el partido, pero fue una clara victoria de Toluca sobre el LAFC, así que tendremos final mexicana. No hizo falta Alexis, no hizo falta Gallardo, vieron el partido en la concentración de la selección mexicana, y el Toluca va a recibir a Tigres por el título de la CONCACAF Champions Cup. ¿Cómo estás, Anselmín? Saludos.
1: Peñito, ¿cómo estás? Me da mucho gusto saludarte, Jorge, un abrazo muy grande a Raúl Sarmiento, a toda la gente en ASIR, un abrazo y a todo el público. Mira, qué bueno, Toño, qué bueno que lo pudieron liquidar, es demasiado castigo para el equipo de Los Ángeles, hay una jugada en el arranque que le puede dar un giro a todo esto, sin embargo, no cae el gol para el equipo de los Estados Unidos, y luego creo que lo maneja bien el equipo de Toluca, lo trabaja, va poco a poco, hace el gol, hubo un disparo al poste antes, hay un penal que lo anota muy bien, y en el segundo tiempo yo creo que ya el equipo de Los Ángeles pues siente la altura, afloja un poco, y en el cierre pues aparece la figura de Paulinho, ¿no? Que es extraordinario, y 4-0. A mí me da mucho gusto, Toño, ahora sí que Toluca contra Tigres, me parece que es a las 4 de la tarde el partido, el día 30. Vamos a tener Champions tempranito, va a ser a las 10 de la mañana el partido del Paris Saint-Germain contra el Arsenal, y a media tarde va a ser el partido del Toluca, Toño. Así que el día 30 tenemos fiesta y campeones.
0: Bueno, tenemos día completo. Es a las 5 de la tarde, Anselmín.
1: 5 de la tarde, perfecto. Y el de la Champions es a las 10 de la mañana.
0: Correcto. 10 de la mañana Champions, 5 de la tarde la Conca Champions. Así quedaron los horarios. El partido de la Champions es en Budapest. Y este duelo de Toluca y Tigres va a ser en el Nemesio 10. Ya estaremos platicando de todos los temas de fútbol. Y bueno, la concentración de la selección mexicana, después de tanto rollo que se armó, pues arrancó finalmente sin mayores ya situaciones de notas, de ausentes, etcétera, el día de ayer.
1: Sí, Toño, qué bueno que ya no hay nada fuera de lo normal. Aunque por ahí hay gente que quiere hacer todavía leña del árbol caído. Los jugadores no regresan a sus equipos porque les van a dar libre el fin de semana para entrenar hoy, mañana y pasado, y los vuelven a estar hasta el lunes. Los jugadores, si quieren, regresan a sus casas, si quieren, se quedan en la Ciudad de México, tienen libre, pero no regresan a sus equipos, que quede claro, eso ya está pactado, no le quieran buscar tres pies al gato, no regresan a sus equipos, así está esto, ya lo explicó Javier Aguirre, ellos tendrán entrenan el viernes y les dan libre, y el lunes ya se vuelven a juntar, parece que ya ese lunes estaría Memo Ochoa incorporándose, Toño, porque Memo creo que llega el viernes ya de Europa y se estará integrando ya el próximo lunes, así que ya el equipo mexicano es como un equipo aparte, ya no piensen en que les van a prestar jugadores, nada, eso ya no existe.
0: Exacto, exactamente, ya todos estos futbolistas concentrados en lo que será el Mundial, que caramba, pues así como que no quiere la cosa, pero ya estamos a 7 de mayo y el 11 de junio arranca la selección mexicana en contra de Sudáfrica, así que poquito más de un mes y estará comenzando el Mundial de Fútbol. ¿Qué pasó, señor productor?
2: 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Está Enrique Borja, está el Potro Gutiérrez, Iñaki Manero también nos da sus puntos de vista, Arturo Bricio, en fin, hemos hecho varios podcasts para que ustedes puedan ir viendo los puntos de vista y lo que ha pasado en nuestras justas futboleras. Esto es Espacio 2026 en iHeartRadio.
0: Correcto, correcto. Bueno, ya platicaremos de todos los temas de fútbol. Vámonos con la NBA. Ayer reaccionó San Antonio.
3: En actividad de la duela de la NBA, los Knicks superaron 108-102 a Filadelfia y con esto los Knicks ponen 2-0 la serie a su favor. Por otro lado, los Spurs ganaron 133-95 a Minnesota y la serie se empata a 1. En estos momentos están jugando los Pistons ante los Cavaliers el segundo juego de la serie y más tarde el Thunder se mide a los Lakers. Para Asier Deportes, Arturo Sanguino.
0: Está ganando Cleveland ese partido, pero está muy cerrado, 81-79 con Detroit y efectivamente más tarde Lakers en contra del campeón Oklahoma. Vamos a mensaje, regresamos. Espacio Deportivo. Espacio Deportivo.
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2: Adiós a los álbums Panini. FIFA pondrá fin a su histórica colaboración con Panini tras más de 60 años. La empresa Fanatics, a través de Toms, asumirá los derechos de cromos y coleccionables a partir del 2031. Arroba Alerta Mundo News.
3: El rally en carretera más importante de nuestro país, la Carrera Panamericana, presentó un cortometraje para conmemorar sus 75 años de historia automovilística en nuestro país. Habla Karen León Grossman, directora general de la PANA.
4: Mi país, amo México y amo que lo vean como un destino de primer nivel y que es un excelente escenario para hacer eventos de primera calidad, como es Panamericana. Y creo que se logra a través de estos 9 minutos casi que dura. Puedes ver de qué trata México, la carrera y su gente.
3: Sobre la edición 2026 y los planes de al cierre de la década.
4: Sí, en el 2027 vamos a cumplir 40 años de esta nueva época. Estamos preparando grandes sorpresas. Este año ya tenemos la ruta. Muy agradecida con cada uno de los destinos que nos va a recibir, como lo es Chiapas, Veracruz, Ciudad de México, Puebla, Querétaro, Guanajuato, San Luis y Zacatecas. Nos emociona estar de vuelta. Y así, la carrera es de México para que cada uno de los aficionados, que antes eran niños, hoy adolescentes, adultos y abuelos, siga siendo una tradición de familia.
3: La edición de este año se correrá del 12 al 22 de octubre próximo. Asir Deportes, Edgar Flores.
5: ¡Ah, qué tradición! Enorme tradición de la carrera panamericana. Y van a sacar este material con respecto a los 75 años, ¿no? De cuando surgió, realmente fabuloso. Raulito Sarmiento, te saludo con gusto, Raúl. La carrera panamericana que pues tiene diversas épocas, ¿no? Y diversas formas de competencia, pero bueno, es de las carreras de tradición en México.
6: ¿Qué tal, Toño, Anselmo, Jorge, Lalo, Paco, compañeros en la redacción, pero sobre todo un saludo muy grande a todos los escuchas de Espacio Deportivo aquí en el 88.9 de ASIR. La verdad que sí, Toño, estaba yo ahorita escuchando la nota y como que me leíste el pensamiento. ¿Cuánta tradición? Yo creo que a todos en nuestro desarrollo como reporteros nos tocó tener alguna cobertura o la salida o la carrera o algo con la Panamericana, ¿no? Porque de veras qué tradición. O cuando ibas al cine allá hace muchos años que me llevaban mis papás, en esos cortos en blanco y negro donde Fernando Marcos daba las noticias más importantes de la semana o del mes, pasaban siempre algo de la Panamericana, aquellos coches antiguos, maravillosos. Cuánta tradición, la verdad, en la carrera Panamericana.
7: Una felicitación a los organizadores. A pesar de todo lo que ha pasado en tantos años, sigue haciéndose la carrera, porque no es fácil, en cuanto a permisos, en cuanto a coches, en cuanto a patrocinadores. Es una carrera cara. Y en cuanto a interés del público que va recibiendo, ha tenido diversas etapas, como bien dices, pero mis respetos para la gente que ha creído en el proyecto y que sigue sumando a este proyecto. No debe ser nada fácil, ¿eh?
5: No, de acuerdo, debe ser bien complicado, muy, muy complicado, y es una carrera diferente, ¿no? A como empezó, pero de todas maneras, pues es un bonito recuerdo de la historia del automovilismo en nuestro país. Antes de meternos ya con todo el tema de fútbol, vámonos con las grandes ligas y resultados al momento, porque es jueves y hubo mucha actividad temprano.

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2: Pero al final salimos con una gran victoria.
3: Sentir que respaldó a Antonio Mohamed, estratega escarlata.
4: Las sensaciones que tenemos de felicidad es el objetivo que nos habíamos propuesto de llegar a la final. Y ahora queda pensar en el domingo, pero siempre con el objetivo de ganar esta final. Sabemos que ahora que llegamos la queremos ganar.
3: Toluca frente a Tigres será la gran final del certamen, con cita el próximo 30 de mayo en la cancha del Nemesio 10. Asir Deportes, Edgar Flores.
5: Será entonces final mexicana 30 de este mes a las 5 de la tarde en el Nemesio 10. ¿Cómo vieron, cómo resolvió este partido Toluca? Lo resuelve muy bien, me parece, el equipo rojo.
6: Muy bien, Toño. Fíjate que yo creo, por todo lo que pasó, había un ambiente extraño, ¿no? Y por cierto, quiero decirle, lástima, no tengo aquí el nombre de nuestro radioescucha que a través de ex nos puso ayer ahí un mensaje que seguramente estábamos ardidos y que el Toluca nos cayó la boca. No, estamos, cada quien entiende lo que quiere. Una cosa es lo que hablábamos de lo que sucedió con la selección y otra, el deseo, el gusto de que el Toluca esté en la final. A mí en lo particular, y creo que a mis compañeros Anselmo y Toño, les da mucho gusto. Hay que separar las situaciones. Y en lo futbolístico, realmente muy bien Toluca. Toño lo gana perfectamente, con un marcador muy amplio. Mohamed sigue mostrando la gran calidad que tiene como director técnico. Esto es totalmente independiente de otras cosas. Lo que ha logrado, lo que sigue logrando, la verdad, Tony, lo hace muy, pero muy bien, y el equipo mejor. La verdad, perfecto, y qué bueno que con esto nuevamente el representante, que es a mí lo que más me gusta, de México en la Copa Intercontinental, será de México, y ya tenemos un segundo equipo en el Mundial de Clubes. Tigres o Toluca, Toluco Tigres, y además Cruz Azul, que ya está calificado.
7: La verdad, a mí me da muchísimo gusto, y lo dije desde ayer, ¿no? Una cosa es explicar lo que está pasando. Ojalá hubiera estado ahí Gallardo y Alexis. ¿Por qué? Porque tenían el derecho a vivir ese momento que era padrísimo para ellos, que lo habían trabajado toda la temporada, ¿no? Que ojalá, pero las reglas son diferentes, y el hecho de explicarlo no quiere decir que vayamos en contra del Toluca, al contrario, nos da muchísimo gusto que el equipo haya ganado. Lo ganó bien, lo ganó con autoridad, lo trabajó muy bien, a veces se complican los partidos, ayer lo fue llevando poco a poco, el otro equipo fue bajando su nivel y terminó goleando, ¿no? Así que el marcador es contundente, y estoy con Raúl, qué bárbaro, cómo sintonizaron Mohamed y el Toluca, más allá del gran equipo que tiene, de las contrataciones que hicieron, más allá de eso, la sintonía que vive un equipo con su técnico, ¿no? Es bien difícil encontrarlo. Vamos a ver qué decisiones va tomando, porque sabemos que a Tony le gusta tomar vacaciones largas, ¿no? Él no hace muchos huesos viejos en los equipos. Aquí ya fue bicampeón, va a pelear el tricampeonato, no sé si le alcance, pero no, a ver si no el próximo día 30, Toño, vemos el cierre de Tony con el Toluca, porque tengo entendido, por muchas cosas que se leen, que Tony quiere tomar vacaciones, ¿eh?
5: Pues ya veremos. Por lo pronto, él está ocupado en conquistar el título y, bueno, claro, tratar de revertir el duelo de cuartos de final, el marcador en contra del Pachuca. Por cierto, y hablando de Mohamed, el técnico del LAFC estaba muy, pero muy enojado con Mohamed. Raulito, te perdimos.
6: Ok. No, perdón, pensé que íbamos a la nota, Toño, perdón. Sí, fíjate que al final del partido Mohamed se encara, les dice cosas, y lo explicó bien en la conferencia de prensa, ¿no? Resulta que en Los Ángeles, el equipo de Los Ángeles festejó, bailó, dieron vuelta olímpica, y el equipo de Toluca lo tomó como una burla, y ahora el Toluca pues le devolvió la fiesta, por eso

0: manera de festejar de Tony, que molestó mucho al técnico contrario, que dijo que era un verdadero payaso. Seguramente, pues, no se acuerda lo que él hizo, ¿verdad? Y te digo, o sea, Tony podrá tener muchos defectos, pero también tiene muchas virtudes. Y eso que decía Anselmo es digno de resaltar, esa conexión que logra va a ser inolvidable para todos los que lo vimos jugar con esa, o para los que lo vimos jugar con Monterrey, la manera en que ha sido campeón en el fútbol mexicano. En el América, el público lo quería cuando salió campeón, tuvo problemas con la directiva, es otra cosa. En Monterrey, es un verdadero ídolo de los Rayados, ahora en Toluca. En Pumas iba muy bien la cosa, pero él decidió no continuar. En Huracán es un ídolo. O sea, cuando llegó a Boca como jugador fue un tipo que encajó. Tiene una comunicación con la grada, como dice Anselmo, realmente extraña, pero muy buena.
1: Y además Toño es un tipo ganador, ¿no? Es un tipo ganador que busca todas las formas para ganar. A veces no son las adecuadas, a veces sí. Yo creo que la categoría es la categoría, ojalá, y también la calentura es la calentura. Se habían quedado enojados por cómo les festejaron, ahora que se aguante también cómo les festejan. Hay que saber perder y saber ganar, pero bueno, eso es al margen. Mis respetos para Tony. Vamos a ver cómo le va al Toluca, Toño, que está perdiendo la serie con Pachuca, van perdiendo 1-0.
2: Sí, lleva esta desventaja y además tiene que jugar de visitante, pero pues digamos que en el torneo que le dieron prioridad, ya están en la final. Ahí está el Toluca y además estará en casa buscando el título de la Conca Champions. Vamos a mensaje, regresamos con la concentración de la selección mexicana y por supuesto los duelos de cuartos de final, los juegos de vuelta que vamos a tener este fin de semana. Volvemos, Espacio Deportivo.
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5: Gracias al jinete arroba José93-Ortiz y a la entrenadora por lanzar la primera bola, la ceremonia del día de hoy. Este pasado sábado, Golden Tempo fue victorioso en la edición 152 del arroba Kentucky Derby, convirtiéndose en el primer caballo entrenado por una mujer en ganar la carrera arroba Yankees.
6: La selección mexicana comenzó sus entrenamientos en el Centro de Alto Rendimiento este jueves. Aguirre ya trabajó con los 12 futbolistas que tienen asegurado su lugar en la fiesta futbolística de 2026, sumado a los 8 sparrings. Previo a esto, se vivió dramatismo y emoción con la llegada de los jugadores a esta concentración.
7: Están citados todos los jugadores convocados para estar cenando todos juntos a las 8 de la noche. El que no venga, pues esto... estará fuera del Mundial.
6: Fue la advertencia de Javier Aguirre en su conferencia del 6 de mayo. Así que comenzó una cuenta regresiva y a las 7:10 de la noche llegó Eric Lira. Para las 7:42 aparecieron los rojiblancos Armando La Hormiga González, Luis Romo, el tal Rangel y Roberto Alvarado, procedentes de Toluca tras tomar un vuelo charter de Guadalajara, seguidos del defensa americanista Israel Reyes. El Vasco apareció en el CAR a las 7:48 de la noche y como auténtico guión de novela, los últimos en reportar fueron los elementos de Toluca, Jesús Gallardo y Alexis Vega, por quienes se generó toda la polémica. Ellos llegaron a toda velocidad y cruzaron la puerta a las 7:56 de la noche y posteriormente en redes sociales de la selección subieron fotos cenando. Así comenzó ya la concentración de la selección mexicana de cara al partido del próximo 11 de junio ante Sudáfrica. Para Azur Deportes, Arturo Sanguino.
8: Primera vez que escucho una crónica de en qué minuto llegaron los seleccionados a la concentración.
9: Tienes razón. Tienes razón, Toño. Bueno, pues volvió la calma, ¿no? Finalmente ya tanto directivos, jugadores, cuerpo técnico, parece que le puso poquito de paños fríos a todo esto y ya están entrenando y están concentrados ahí. El fin de semana lo tendrán libre, como tendrán los fines de semana libres para regresar a sus casas, para estar con sus familias, para que esto no sea un encierro militar, sino que tengan la posibilidad de distraerse un poco y sí ir tomando la idea que quiere Javier, dice, preparando, recuperando el estado físico, se van a ir incorporando otros jugadores. Ya decía ayer que al parecer podría tener ya 6 europeos para el primer partido contra Ghana, lo cual sería extraordinario realmente, porque esto mejoraría. Y yo quería, en este punto de la selección, si me permites, Toño, Anselmo, hablar de que no creo equivocarme, francamente, me la juego, Marcel va a estar en el Mundial. Si no tiene algún problema en la liguilla o en la final, Marcel va a llegar a la Copa del Mundo. Va muy bien, yo lo veo muy bien. Se está recuperando exactamente igual que todos los lesionados en sus equipos. Entonces, está jugando y yo creo que hay un lugar para él en la Copa del Mundo.
10: Mira, a mí me da gusto, Toño, que ya se empiece a hablar más de fútbol. Me da gusto que ya los muchachos estén entrenando. Viene el partido contra Ghana. Veamos la próxima semana quién se va incorporando. Te decía yo de Memo Ochoa, estaba leyendo por ahí que Memo ya podría estar el próximo lunes y poco a poco que el equipo se vaya integrando para que ese día primero de junio ya estén todos y entonces sí ver ya al equipo que va a ser titular. A mí me da mucho gusto, yo a Marcelo lo veo muy bien, vamos a ver qué decisiones se van tomando, ojalá, pues fue un tipo que hizo parte de todo el proceso y es un extraordinario futbolista. Vamos a ver qué decisiones se van tomando en selección, Toño.
8: Sí, yo lo veo, también, como Raúl, yo también lo veo en la selección, está jugando cada vez mejor, y creo que le va a alcanzar el tiempo en cuanto a el ritmo, porque bueno, en cuanto a, digamos, recuperación de la lesión, pues él ya está jugando, pero el ritmo, ¿no?, que era tan importante, y la verdad es que lo está haciendo muy, pero muy bien. Vámonos con los cuartos de final. Y vamos a empezar con el Pumas América, que es el que cierra el domingo, 7:15 p.m. en CU. Están 3-3.
11: Uriel Antuna, atacante de los Pumas, dijo que están conscientes que el domingo es vencer o morir frente al América en el Estadio Olímpico.
12: Y creo que al final de cuentas sabemos y estamos conscientes de que en estos partidos ya es prácticamente matar o morir, y obviamente los errores se minimizan todavía mucho más, porque es prácticamente, estás hablando de que al día siguiente o estás planeando un partido de semifinal o te vas a tu casa. Entonces estamos muy conscientes de esos, pero también estamos conscientes de que es una oportunidad de oro para nosotros, para la institución, para el cuerpo técnico, para los jugadores, para todos nosotros, que no podemos dejarla pasar.
11: Para CIR Deportes, Memo García.
6: América se prepara para el juego de vuelta de los cuartos de final del próximo domingo ante Pumas, así como sufrió la baja de Cristian Borja y está en duda la participación de Sebastián Cáceres, quien ya se reincorporó a los entrenamientos, fue Brian Rodríguez. El Rayito sorprendió el domingo pasado al ni siquiera salir a la banca con su equipo, y el técnico André Jardine precisó que fue para evitar que una molestia física aumentara. Para este jueves, Brian ya entrenó al parejo del equipo y está listo para el siguiente compromiso de América, que pinta como el más importante de este semestre. Para ASIR Deportes, Arturo Sanguino.
8: Es ventaja el 3-3 para Pumas. El 3-3, el empate de cualquier forma, le da el boleto a semifinales a los Pumas. Así que América tiene que ganar el próximo domingo. ¿Cómo ven el partido? ¿Cómo lo esperan?
9: Parejo, como fue el primero. Yo creo que sí llegó a dominar por buenos instantes los Pumas. Tuvo una gran ventaja en el marcador por diferentes circunstancias y no pudo dar el estoconazo final. Ahora América llega con otra mentalidad, con otra necesidad. Es un partido donde el favorito sigue siendo los Pumas, aunque escuchaba a su portero, a Keylor, que decía que no, que ellos no son favoritos. Yo creo que sí son favoritos. Y el empate les da la calificación. Es un clásico, ya se midieron en el partido de liga, ganó Pumas 1-0 con un penalti al minuto 90 y tantos. Se encontraron en la liguilla 3-3. Va a ser igual de parejo, Toño.
10: Sí, yo también lo veo parejo. Hay circunstancias que favorecen al Club Universidad, que es la localía administrativa, jugando en Ciudad de México, pero Ciudad Universitaria pues es su casa, ¿no? Aunque el América juega bien cuando está en CU también, esa es una realidad, pero sí le da cierta ventaja. Por otro lado, la situación en la tabla y la diferencia en cuanto a puntos. Aquí se borra todo eso, pero sí yo veo ligeramente favorito. Va a ser un muy buen partido, Toño. El regreso de Brian le abre una esperanza ofensiva al equipo americanista, indudablemente, y vamos a ver si el equipo de Pumas puede consolidar lo que ha hecho en toda la temporada, ¿no? Que la verdad, lo hicieron muy, muy bien de la mano de Efraín.
8: Ha sido un gran torneo de Pumas, sin duda, pero en 90 minutos se juega absolutamente todo Efraín y la gente de Universidad ante un equipo, un rival que siempre, siempre es peligroso como en América. El sábado, a las 7:00 p.m, en la casa de las Chivas, ahí en el Akron, Guadalajara, a tratar de regresar del 3-1 en contra frente a Tigres.
13: Con el marcador global a su favor, 3-1, Tigres buscará finiquitar la serie de cuartos de final ante las Chivas cuando visite al equipo tapatío este sábado en el Akron, en el partido de vuelta. Con el trajín que ha tenido el plantel en los últimos días por la Conca Champions, el técnico Guido Pizarro dijo que pondrá ante el rebaño a los que mejor estén.
14: Será análisis de los jugadores que se puedan llegar a recuperar. Ahora tenemos un día más para poder recuperar para el próximo partido y veremos qué es lo mejor disponible para ir a Guadalajara a disputar el partido de vuelta, pero tenemos plantel para ir y ir a competir como merita esta camiseta.
13: ASIR Deportes, Gabriel Ayala. El defensa de las Chivas, José Castillo, habló sobre el mensaje que mandó el dueño del equipo a Mauri Vergara al estar inconforme sobre que los seleccionados del Toluca iban a jugar con su equipo el encuentro de vuelta de las semifinales de la Conca Champions ante Los Ángeles FC.
15: Pues al final es el máximo timonel de la institución, entonces me parece que mandó un mensaje más que contundente de respaldo. Al final creo que es alguien que refleja eso, que está cercano a la institución, que está cercano con nosotros, con el cuerpo técnico, ¿no? Con el staff. Me parece que cumple con esa labor de mandar un mensaje contundente sabiendo hablando de lo que representa el timonel de Chivas para la liga, por lo que representa para México. Entonces me parece que fue una manera de dirigirse una bastante acertada.
13: ASIR Deportes, Gabriel Ayala.
8: ¿Será capaz Chivas, con todas las bajas que tiene, será capaz de darle la vuelta a un marcador adverso de 2 goles? Por supuesto, Tigres trae el ajetreo de media semana, ¿no? El ajetreo de Conca Champions. Y dice Guido, van a jugar pues los que estén disponibles, los que estén físicamente aptos, pero pues es difícil saber qué alineación va a presentar Tigres el próximo sábado.
9: Tiene 2 rivales, Tigres. Tiene a favor cosas como el marcador, pero tiene como primer rival el estado físico del plantel. Vamos a ver cómo responden, ya lo señalaba. Y tiene a las Chivas, ¿no? Que si logran meter la intensidad y cobijados por un estadio lleno, los Tigres de visitante no han logrado ser el equipo contundente y capaz que demuestran ser de locales. Así que yo creo que la moneda sigue en el aire y que va a ser un partido muy emocionante, Toño.
10: Sí, va a ser un buen partido, pero cuando sí te quitan tu columna vertebral, es durísimo, ¿eh? Tienes fuera al Tala, tienes fuera a Romo, tienes fuera a la Hormiga, parte de la columna vertebral. No es fácil suplir a estos futbolistas, aunque Guadalajara, con la dinámica, con el fútbol que realizó, con la esperanza, con seguramente va a haber el apoyo irrestricto ahí en su cancha, o sea, tiene cosas que lo pueden ayudar, pero sí es, son 5 titulares, esa es una baja importante. Y del otro lado, pues sí, las piernas, a ver hasta dónde llegan, ¿no? Y la gestión que hace el técnico desde la banca, cómo ir moviendo a su gente para sacar el mayor jugo en el tiempo que puedan estar dentro del terreno de juego, con la ayuda de la tecnología y de muchas otras cosas. Yo sí veo favorito a Tigres, Toño. Yo lo veo fuerte. Yo, de hecho, el otro día les decía a ustedes que mi favorito para ser campeón es Tigres.
8: Pues ya veremos, porque sí, claro que pesan tantas bajas del Guadalajara, pero cuidado, que ya cuando empieza el partido y cuando se empiezan a motivar y ahí en su cancha y con su público, a ver qué pasa. También el sábado, 9:15 p.m, Cruz Azul contra Atlas.
16: Bajo sesión de trabajo táctico en la Noria, pero aún con los dimes y diretes del tema seleccionados y la convocatoria, Jesús Orozco Chiquete, defensa de Cruz Azul, aceptó que es doloroso no ser parte de este momento con el tricolor.
17: Una llamada que tuve con Javier Aguirre, que me dijo que no me preocupara por el Mundial. Recuerdo mucho sus palabras que me dijo y estoy muy agradecido con él porque me calmaron un poco y me dijo, lo más importante es que tú quedes bien, no te pongas ni fecha de regreso ni nada. Lo importante es que tú quedes bien. Aquí lo más importante es tu salud y que regreses, pero regreses bien y más fuerte. Y todas esas mismas palabras me las dijeron mis familiares cercanos, mi gente cercana, mi mujer, mi mamá, mi hermano. Y creo que al final de eso te hace como estar más tranquilo.
16: Gabriel Toro Fernández es la principal duda en el ataque cementero. Everest se perfila a repetir titularidad. ASIR Deportes, Edgar Flores.
11: El defensa del Atlas, Paulo Ramírez, dijo que deben tener paciencia y ser inteligentes para ganarle el sábado al Cruz Azul en el Azteca y darle la vuelta al marcador global.
18: Sí, Diego, quedan 90 minutos, nosotros vamos a ir a hacer nuestro partido en ese lapso de tiempo, no estamos pensando en que sea en 5, en 10 minutos, vamos a trabajar el partido, pero claro, las sensaciones nuestras son que podemos remontar el partido, y más como acabó el partido, pues, de ida. Entonces sí, las sensaciones son esas, que podemos, que el grupo está motivado, está inspirado, y yo sí creo que podemos remontarlo.
11: Para ASIR Deportes, Memo García.
8: ¿Ven alguna forma de que se le pueda escapar a Cruz Azul el boleto a semifinales?
9: Con todo respeto, es fútbol, pero no lo veo, Toño. Yo creo que Cruz Azul está en semifinales. Los jugadores se han ido liberando de esa presión, de tanta información, de tanta indicación. Se les ve a gusto, se les ve libres. Wiki no se ha complicado. Y creo que Cruz Azul va viento en popa, tendrá una buena entrada como respaldo. Y creo que los celestes serán semifinalistas.
10: Yo comparto esa idea plenamente, sería una enorme sorpresa la calificación del Atlas, que hizo muchísimo hasta donde llegó, pero creo que perdió una gran posibilidad escapando el partido de local. La localía aquí pesa muchísimo. Yo creo que Cruz Azul va a repetir la victoria y va a estar listo para pelear en semifinales.
8: Y finalmente Pachuca va a recibir al Toluca con ventaja de 1-0.
16: Dejando de lado la polémica entre Toluca y la Federación Mexicana de Fútbol, Esteban Solari, técnico de Pachuca, reconoció la capacidad del rival de cara a la vuelta en el Hidalgo, pero enfatizó las características que le darán el pase a su equipo.
19: Acá no hay secreto, evidentemente, creo que lo que nosotros tuvimos durante el año fue la mentalidad esa de ser un equipo valiente. Lo he dicho muchas veces acá. Y esa mentalidad se trata de no especular. No especular, porque cuando uno trata de especular, muchas veces las cosas no funcionan. Y nosotros no hemos sido nunca durante el año un equipo que especule. Siempre hemos afrontado los partidos, dando lo mejor de nosotros, entregándonos al máximo, aun cuando estuvimos cansados y siendo un equipo que va a buscar resultados, que trata de ser presionante, intenso, agresivo, con todas las cosas que nos hacen bien, obviamente. Después el partido muchas veces te lleva a distintos lugares, ¿no? Uno no elige muchas veces eso. Pero creo que ninguno de los dos, ni ellos ni nosotros, en los partidos que nos hemos enfrentado, hemos sido equipos que especulen.
16: Así, Deportes, Edgar López.

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2: La reina está de vuelta. Shakira anunció una nueva canción para la Copa 2026 titulada Die Die, que saldrá el próximo 14 de mayo. Esta sería su tercer sencillo en una copa, @postadeportes.

0: De manera oficial, Miguel Herrera fue presentado como nuevo técnico del Atlante de cara a la apertura 2026 de la Liga MX. Esta presentación se llevó a cabo en el auditorio del Estadio Azteca y estuvo encabezada por el presidente y dueño del equipo, Emilio Escalante. Habla el mismo Herrera.
1: Agradecerle a Emilio como atlantista, primero que haya cumplido sus palabras de cuando tomó al Atlante, dijo: el Atlante tiene que regresar a primera división. Y hoy ese sueño que tenía en su cabeza y volver a ver al equipo en primera división lo logra, y yo encantado y con un placer enorme de que me haya invitado a este proyecto. Es un proyecto muy ambicioso, el cual estamos hace una semana y media trabajando a full. Hay que armar muchas cosas, se empieza prácticamente de cero, pero con la ilusión de que el equipo, y exactamente como lo dijo el presidente, no nomás sea comparsa del torneo, sino que desde el primer torneo empezamos a competir y buscar calificar y buscar hasta los primeros planos.
0: Asir Deportes, Gabriel Ayala.
2: La presentación de Raulito Anselmín en el Estadio Banorte, que será la casa del Atlante a partir del siguiente torneo. Y bueno, tiene que haber sido un momento especial para Emilio Escalante, para su hijo, para Emilio Junior y por supuesto también para Miguel.
3: Sí, sin duda, Toño, ya se puso la playera, ya habló de algunos casos, ya aceptó a Vilar. Ahí Miguel en la banca, Vilar tiene ya alguna experiencia como técnico. O sea, huele bien este Atlante y ojalá tenga una gran temporada. Ojalá Escalante les dé a ustedes, los atlantistas, muchas, muchas alegrías. Hay que reforzar mucho al equipo, sin lugar a dudas. Mazatlán lleva mano, vamos a ver qué pasa.
4: Siguen los procesos, Toño. Ya se presentó a Miguel, vienen las contrataciones y armar un equipo para tratar de ser competitivo, como ellos ya lo dijeron, no ser comparsas, sino estar dentro de los primeros lugares. No va a ser fácil, ¿eh?
2: Y Denis Teclose fue presentado ya como presidente deportivo del Monterrey. Regresa Denis Teclose al fútbol mexicano. Volvemos.
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12: El mediocampista uruguayo Federico Valverde se perderá el clásico español de este fin de semana, luego de sufrir un golpe en la cabeza tras un enfrentamiento con su propio compañero en el Real Madrid, el francés Aurélien Tchouaméni. Cristiano Ronaldo llegó a 971 goles en su carrera durante la victoria del Al Nassr 4-2 ante el Al-Shabaab, que los mantiene en la pelea por el título de la Liga Árabe. Por medio de un comunicado de prensa, la FIFA anunció que llegó a un acuerdo histórico con Fanatics, empresa estadounidense que tendrá los derechos de las estampas del organismo rector del fútbol a partir del 2031, acabando así con una relación de 60 años con la marca italiana Panini. Aston Villa derrotó 4-1 en el global al Nottingham Forest, mientras que el Freiburg venció 4-3 global al Sporting Braga y disputará la gran final de la UEFA Europa League. Espacio Deportivo, Ernesto de Valdés.
2: Y la otra, gracias Push, y la otra, la de la Conference, va a ser el Rayo Vallecano en contra del Crystal Palace, la final de la Conference. Oigan, ¿qué onda con el Real Madrid? ¿Qué está pasando con el, con un, pues probablemente el equipo más popular en el mundo? Es un desastre el Real Madrid, y ahora, bueno, ya, no creo que no puede haber nada peor, ¿no? Valverde, conmocionado, no juega el clásico contra el Barcelona este fin de semana. Tchouaméni seguramente ya no volverá a vestir la camiseta del Real Madrid. ¿Qué pasa con el Real?
3: Se está cayendo a pedazos y va contra el Barcelona, y si pierde se estará coronando ahí el Barça. Sí, temporada para el olvido. de las peores para el equipo merengue. ¿Qué cosa? ¿Volverá Mourinho a poner orden?
4: Fíjate, leía yo las explicaciones que intentaba dar Valverde, que normalmente no sube cosas a las redes sociales, hoy lo hizo, desde luego ofreciendo disculpas, tratando de explicar lo que sucedió, que él simplemente seguramente se empujaron y se cayó y se pegó en la cabeza, y de ahí viene la conmoción, y que esté fuera 15 días. Más allá de la explicación, Toño, es la frustración que siente Valverde por todo lo que pasó durante toda la campaña, el no ganar nada, el que sea un incendio el vestidor, y ofrece disculpas a la gente, no le queda de otra, ¿no?
2: No le queda de otra, exactamente. Pero qué increíble, ¿no? Era difícil pensar que podía haber ya cosas peores con el Real Madrid, que si están enojados porque Mbappé se fue de vacaciones ahora que está lesionado, que si Tchouaméni no se lleva con Valverde porque dice que él provocó la salida de Alonso, el técnico. No, qué cosa lo que se está viviendo en el Real Madrid. Señor productor.
13: Muchas gracias, Toño. Vámonos rápidamente con los mensajes del auditorio que nos manda Jackie, como todos los días aquí a través del WhatsApp. Pero no sin antes invitarlos para que el próximo miércoles 20 de mayo a las 8:30 de la noche puedan estar en el Auditorio Nacional disfrutando de ese concierto de Yuri. Estará el 20 de mayo a las 8:30 de la noche en el Auditorio Nacional y puedes tener accesos para este concierto a través de tu celular. Entras a la aplicación de iHeartRadio, donde está el 88.9 Noticias. Ahí vas a ver el micrófono blanco dentro de un círculo rojo, es el talkback, para que lo toques y empieces a grabar un mensaje que diga: por favor, quiero boletos para Yuri. Déjanos tu nombre, teléfono y el lugar donde escuchas Espacio Deportivo, y la producción se va a poner en contacto con las y los ganadores. Bueno, pues aquí nos dice Luis Alonso Aguilar de Iztapalapa. Buenas noches, ¿le ven madera de campeón a los Pistones de Detroit?
2: Anselmín.
4: Pues ya ganó el segundo partido, Toño. Acuérdense que contra el Magic de Orlando estaba perdiendo 3-1 la serie y ganaron 3 juegos seguidos. Ahora llevan 2 victorias, o sea, llevan 5. Y hay que recordar que fue el mejor equipo de su conferencia. Del otro lado estaba el Thunder. Hoy en la mañana te decía, Toño, que yo veo la final Pistones contra Thunder.
2: Y yo veo al campeón del lado de la conferencia del oeste, no de la de Detroit.
13: Nos dice Hugo Becerra: a pesar de la mala vibra y envidias de Vergarita y muchos más, mi Toluca callando muchas bocas.
2: Bueno, pues sí, digo, entiendo que se sienten, digamos, golpeados porque pues les hubiera encantado tener a Gallardo y tener también a Alexis. Ganaron de todas maneras, hombre. Disfrútenlo, ya están en la gran final de la Conca Champions y además van a tenerla en casa.
13: Fíjate, desde Denver, Colorado, nos está mandando este mensaje Guillermo Domínguez, que nos dice: saludos, y arriba la máquina del Cruz Azul.
2: Ah, pues saludos hasta Denver.
13: Denver, Colorado. Eleazar López: con todo respeto, pienso que el Atlante escogió mal a su director técnico, ya que debería de haber llevado al señor La Volpe, es mucho mejor técnico.
2: ¿Qué piensa, sí, Raúl?
3: Hace tiempo realmente no ha trabajado directamente, no sé cómo ande. Yo creo que es una muy buena elección, y que Vilar esté ahí también es una buena elección. Estará el profe Galindo. O sea, es un cuerpo técnico realmente muy interesante.
13: Raúl Bencomo, de la alcaldía Cuauhtémoc, nos dice: buenas noches, hay que tener cuidado con ese Toluca, y pudo ganar su partido sin los seleccionados. Eso debe de ser un equipo que tiene en mente lo que quiere. Dice, no, por cierto, arriba mi azul.
2: Le va el Cruz Azul. No, y además es un equipo que está muy bien estructurado, la verdad. Ayer lo platicábamos, ayer quedamos la alineación, Anselmo, del partido. Pues veíamos que Toluca se veía fuerte, ¿no? Aún con las ausencias.
4: Sí, a sabiendas de que iban a tener el doble torneo, metieron otra vez dinero para tener esos refuerzos. Y hablábamos de la gente que estaba en la banca, inclusive con estas dos ausencias, Toño. Es un equipo fuerte, el equipo de Toluca, y a mí me da mucho gusto que haya llegado a la final.
13: Perfecto, pues señores, se nos está acabando el tiempo. Gracias a el señor Emanuel González en los controles, Lalo Cortés en la producción, Ricardo Blancas y Rodrigo Herrera en redacción, a Claudia Lateras y a Jackie Rodríguez a través de la coordinación telefónica. Señor Anselmo Alonso, buenas noches, hasta mañana.
4: Hasta mañana, gracias, buenas noches.
13: Muchas gracias, señor Raúl Sarmiento. Muy buenas noches, hasta mañana.
14: Buenas noches, hasta mañana.
13: Muchas gracias, señor Antonio de Valdés. Se nos acabó el tiempo, vámonos.
2: Vámonos, ahí viene Eddie, quédense aquí en Grupo ASIR. Buenas noches.
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2: Las 8 de la noche, Robin Williams estuvo a punto de protagonizar el papel más desafiante de su carrera, interpretando a un hombre con múltiples personalidades. Tras años de silencio, el autor de La Historia Real revela los detalles íntimos de su conexión con el actor y la verdadera razón por la que Disney decidió cancelar este ambicioso proyecto en la cima de su éxito. Toda la información en breve, quédate conmigo. Pero vamos a 1961, ¿te parece? Esto es de Benny King y se llama Stand By Me. Súbela a tu radio.

0: Shaggy con It Wasn't Me del 2000 en 92.5 Mix, 80s, 90s y más, y en digital por iHeartRadio. Son las 8:08 y te tengo información porque todo comenzó con las memorias de Cameron West, First Person Plural, un relato crudo sobre el trastorno de identidad disociativo. Robin Williams, se obsesionó con el papel, visitando a West para estudiar sus personalidades alternativas de cerca. La conexión fue tan profunda que el actor incluso analizaba cómo sus perros reaccionaban de forma distinta ante cada alter ego, por así decirlo, del autor. Y esto provocó que, pues quizá, él era el único que era digno de este papel. Pero por desgracia, dijo adiós a este mundo y ya no pudo concretar la tarea. Lo cual, en unos minutos, te hablo más centrado en eso y cómo es que este proyecto puede que honre la memoria de Robin Williams. Lo escuchas aquí en 92.5 Mix, 80s, 90s y más, y en digital por iHeartRadio. Soy Carlos Cabrera. Recuerda que me puedes encontrar así en Facebook. Sígueme, hay muchas cosas que te van a gustar que tienen que ver con películas, música y demás.
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0: Gust in the Wind de 1977, son las 8:27. Estás escuchando 92.5 Mix, 80s, 90s y más. Y en digital por iHeartRadio. Soy Carlos Cabrera y, como te mencionaba, pese a contar con un guión del escritor de Forrest Gump, este apoyo inicial de Disney al proyecto de la adaptación de First Person Plural se detuvo abruptamente debido a cambios internos en la dirección del estudio. Tras el lanzamiento de la nueva edición de su libro, Cameron West busca revivir aquel sueño de Robin Williams, proponiendo que esta compleja historia de trauma y superación sea adaptada finalmente en formato de serie para honrar la memoria del actor. Y claro, pues esperemos verlo mencionado en los créditos de este material, con la esperanza de que vea la luz. Y sobre todo con el cariño que le ponía Robin a todos sus papeles, hubiera sido impactante verlo interpretar una historia de este estilo. Que te recuerdo, First Person Plural es la memoria de Cameron West en un relato crudo sobre el trastorno de identidad disociativo. Bastante interesante, si me lo preguntas. Lo escuchas aquí en 92.5 Mix, 80s, 90s y más, y en digital por iHeartRadio. Soy Carlos Cabrera. Regreso en breve para seguir platicando contigo. Continúa en sintonía.
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2: Linda Perry recibirá el Premio Internacional de Composición en los Ivor Novello. Ya hay tráiler del nuevo documental de Kylie Minogue y se estrenará el 20 de mayo. Bonnie Tyler se recupera de una cirugía de emergencia en Portugal. Sting no financiará las carreras de sus hijos con su herencia. Hocus Pocus 3 llegará a la gran pantalla con el regreso de Bette Midler, Sarah Jessica Parker y Kathy Najimy. Michael Jackson rompe su mejor marca de reproducciones en streaming tras el estreno de su película biográfica.
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0: Green Day con Boulevard of Broken Dreams del 2004, sonando en iHeartRadio, porque estás escuchando 92.5 Mix, 80s, 90s y más. Son las 8:43 minutos de esta linda noche de jueves 7 de mayo. Oye, recuerda que puedes seguirme en redes sociales, aparezco en Facebook como Carlos Cabrera, locutor de 92.5 Mix, y ahí podemos seguir la fiesta. ¿Por qué? Porque hay mucha información para ti. Hay publicaciones sobre tus artistas favoritos, sobre su música, eventos importantes, hay datos curiosos sobre películas, sobre actores, sobre cine. Así que, ¿qué esperas? Sígueme en Facebook, te recuerdo, me encuentras como Carlos Cabrera, locutor de 92.5 Mix Pachuca. Así búscame y conversemos un poco más por ese rumbo, ¿te parece? En los comentarios espero que, pues, comentes todo lo que te interesa de toda la música que escuchas aquí diariamente y también por iHeartRadio. Regreso en unos minutos contigo para nuestra última hora juntos, desentrañando un misterio que es acerca de John Secada como Ghost Rider.
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3: Ya a las 9:01 p.m. Existe un rumor persistente en los pasillos de las grandes discográficas sobre una mano invisible que mueve los hilos del éxito. Se dice que detrás de las melodías más pegajosas del pop en español se oculta un genio que regala su talento, que regala melodías a cambio de anonimato. Vamos a explorar el enigma de las letras perdidas de John Secada, un ghostwriter en realidad. Quédate conmigo y descúbrelo. Pero antes, vamos al 82. Esto es The Boys Town Gang y se llama Can't Take My Eyes Off You.

0: Safri Duo con The Bongo Song del 2001 en 92.5 Mix, 80s, 90s y más. Y en digital por iHeartRadio. Son las 9 de la noche con 9 minutos. Y este es un momento interesante para un 999, ya que la leyenda cuenta que John Secada opera como un fantasma en la industria. Un arquitecto sonoro que escribe en las sombras para evitar que su propia fama opaque a los nuevos talentos. Según este mito, estrellas internacionales le pagan fortunas para que firme sus discos con seudónimos, permitiéndoles presumir una profundidad lírica que, en realidad, solo le pertenece al maestro cubano. ¿Qué posibilidad hay de que esto sea verdad? Y que el término ghostwriter aplique en esto. Un escritor fantasma, oculto tras bambalinas, con la finalidad de no ser reconocido. Duda conmigo y descubre la verdad en unos minutos, aquí en 92.5 Mix, 80s, 90s y más, y en digital por iHeartRadio. Soy Carlos Cabrera, vuelvo contigo.
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0: para todos los románticos en esta velada del 77, los Bee Gees, con How Deep Is Your Love. En 92.5 Mix, 80s, 90s y más. Y en digital por iHeartRadio, las 9:24, hora de decir adiós. No sin antes revelarte que la realidad es transparente, pero igual de impresionante, ya que Secada no oculta su rastro. Sus créditos como autor son públicos y están presentes en éxitos de figuras como Ricky Martin y Jennifer López, ¿eh? No es un escritor fantasma, sino un compositor de élite que ha forjado la identidad sonora de otros artistas, dejando su firma oficial en canciones que han dominado las listas mundiales. ¿Qué te parece? Historias que vagan por algunos rincones de internet. No te creas todo lo que ves en redes sociales. Recuérdalo siempre. Soy Carlos Cabrera. Sigue escuchando 92.5 Mix, 80s, 90s y más. Y en digital por iHeartRadio. Ya llega Panorama Informativo, pero tú y yo nos escuchamos mañana en punto de las 4 de la tarde. Descansa. Feliz jueves. Buenas noches, Pachuca. Que pasen una linda noche y que todos sus sueños sigan haciéndose realidad.
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1: 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Linda Perry recibirá el Premio Internacional de Composición en los Ivor Novello. Ya hay tráiler del nuevo documental de Kylie Minogue y se estrenará el 20 de mayo. Bonnie Tyler se recupera de una cirugía de emergencia en Portugal. Sting no financiará las carreras de sus hijos con su herencia. Hocus Pocus 3 llegará a la gran pantalla con el regreso de Bette Midler, Sarah Jessica Parker y Kathy Najimy. Michael Jackson rompe su mejor marca de reproducciones en streaming tras el estreno de su película biográfica.
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5: ¿Cómo están? Buenas noches. Continuamos con ustedes con la emisión nocturna de Panorama Informativo a través de las emisoras de Grupo ASIR aquí en Pachuca en este día jueves 7 de mayo del 2026. Gracias Jackie Servina, Arturo Mora, Adrián Molina y el equipo de reporteros de ASIR Noticias. Los saluda y les da la bienvenida a su amigo servidor Lalo Larrieta y nos vamos con la información. El presidente municipal de Pachuca, Jorge Reyes, pide a la ciudadanía no vandalizar los espacios públicos de la ciudad. Por una violación a la ley federal sobre los monumentos y zonas arqueológicas, el INAH clausuró luminarias instaladas afuera de la Casa Rule en Pachuca. El senador morenista Enrique Insunza descartó asistir al Senado tras las acusaciones de Estados Unidos por narcotráfico. La Comisión Federal de Electricidad se declaró lista para la temporada de huracanes. La Fiscalía General de la República continúa con las investigaciones por el fallecimiento de agentes estadounidenses en Chihuahua. Hacemos un corte y regresamos con toda la información a detalle en este jueves 7 de mayo del 2026. Los saluda Lalo Larrieta.
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5: Ya tengo toda la información, por supuesto, a través de las emisoras de Grupo ASIR aquí en Pachuca con Panorama Informativo, emisión nocturna. Así que adelante. El presidente municipal de Pachuca, Jorge Reyes, aclara la situación de la instalación de luminarias frente a la Casa Rul y que fueron clausuradas por el Instituto Nacional de Antropología e Historia por una violación a la ley federal sobre monumentos y zonas arqueológicas. Asegura que la obra fue responsabilidad de la Secretaría de Infraestructura Pública y Desarrollo Urbano Sostenible.
18: No fueron instaladas por el municipio. porque por ahí había un teléfono descompuesto que la gente pensaba que como están afuera de la presidencia, nosotros habíamos hecho el proyecto o nosotros las habíamos montado, pero no es así, fue el tema de Cibdus. Y están colocando más luminarias en estas nuevas calles que por instrucción del gobernador se hicieron, que hicimos el recorrido. Hay más luminarias tanto en Gómez Farías como en Morelos, Ocampo, La Triste y otros puntos que van a estar colocando, pero a su vez nosotros también estamos haciendo estas rehabilitaciones de más luminarias en las colonias, en barrios altos también.
5: Jorge Reyes, presidente municipal de Pachuca, pide a la ciudadanía respetar los espacios públicos recién rehabilitados, esto tras actos vandálicos en el Jardín del Arte, donde se han reforzado los operativos de seguridad.
18: Pues que la gente nos ayude a mantenerlo de esta misma forma, a que no vandalicen, a que cuiden los espacios, las bancas, las mesas, el kiosco, la fuente, que no tiren basura, que ocupen, que realmente si se van a acostar en el pastito y todo, bueno, pues que tengan la precaución, pues de no dejar la basura ahí, pues no hacer cuestiones que no deban de hacer, y sobre todo respetar el arte que hoy se está retomando ahí en el Jardín del Arte, en los murales, que quedaron padrísimos, la verdad.
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5: Agentes federales detuvieron a integrantes de Los Linos en Morelos, dedicados al narcotráfico y otros delitos. René Ponce.
24: El secretario de Seguridad y Protección Ciudadana, Omar García Harfuch, informa que durante una acción policíaca en Morelos, que derivó en una balacera, agentes federales, guardias nacionales y elementos de la Agencia de Investigación Criminal, en coordinación con autoridades estatales, detuvieron a 8 personas y un agresor perdió la vida. Añadió que durante el enfrentamiento, 2 elementos de la Secretaría de Seguridad y Protección Ciudadana resultaron heridos, por lo que reciben atención médica especializada. Detalla que entre los detenidos se encuentra Rodolfo N., alias Don Ramón, líder de Los Linos, así como Carlos N., uno de sus principales operadores. Esta célula delictiva está relacionada con extorsión, narcomenudeo, homicidios, robo de vehículo y otros hechos de violencia en Morelos, así como trasiego de droga a Estados Unidos. René Ponce Hernández.
5: La Profepa confirma el cierre definitivo de una granja porcina en Mérida, Yucatán, por daños ambientales. Alemao Luna.
25: La Procuraduría Federal de Protección al Ambiente confirmó este miércoles el retiro total de 41.570 ejemplares porcinos de la granja porcícola Santa María, ubicada en la comunidad de Santa María Chi, en Mérida, Yucatán. De esta forma, la empresa concluyó el cierre de operaciones que inició en septiembre pasado, debido al incumplimiento reiterado de medidas correctivas, principalmente la descarga directa de aguas residuales sin autorización y la omisión en la caracterización de lodos. Como parte de la sanción, se impuso una multa superior a los 18.6 millones de pesos. La medida es resultado de años de denuncias por parte de comunidades cercanas que documentaron los daños ambientales provocados por la granja en la zona. Alemao Luna.
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5: Vámonos a los deportes en esta noche.
4: Comenzamos actualidad deportiva. La Copa de Campeones de la CONCACAF tendrá final mexicana luego de contundente victoria del Toluca 4-0, global 5-2 frente al AFC en la capital mexiquense. Sentir que respaldó a Antonio Mohamed, estratega escarlata.
7: La sensación que tenemos de felicidad es el objetivo que nos hemos propuesto de llegar a la final. Y ahora queda pensar en el domingo, pero siempre con el objetivo de ganar esta final. Sabemos que ahora que llegamos la queremos ganar.
4: Toluca frente a Tigres será la gran final del certamen, con cita el próximo 30 de mayo en la cancha del Nemesio 10. En minutos, más información.
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5: Más de 300 incendios forestales y de pastizales se han registrado en Hidalgo en lo que va del año. Al respecto habla Román Bernal Díaz, subsecretario de Protección Civil y Gestión de Riesgos del Estado de Hidalgo.
29: 96% de ellos sí tiene mucho que ver la mano del hombre, ya que son quemas de manera irresponsable, que no son supervisadas, no son programadas, lo hacen en horarios no correctos, con presencia de viento, y esto provoca que se pierda el control de los mismos. Y hay algo que no nos hemos puesto a analizar, este golpe que le estamos dando a la naturaleza, lo que es en específico a la fauna y a la vegetación.
5: El secretario de Economía, Marcelo Ebrard, informó que este jueves arranca la mayor misión comercial a Canadá, Marines Camacho.
30: Con el objetivo de expandir mercados de exportación para empresas nacionales de diferentes sectores y de todos los tamaños, arranca este jueves la mayor misión comercial mexicana a Canadá en la historia reciente. El encuentro organizado por la Secretaría de Economía convoca a representantes de empresas de diferentes sectores. En un comunicado se explicó que en total 240 empresas mexicanas, en su mayoría pequeñas y medianas, participarán en más de 1.800 encuentros de negocios con alrededor de 200 empresas canadienses. De manera paralela a los trabajos de la misión, el secretario Marcelo Ebrard sostendrá reuniones de trabajo con su homólogo canadiense, el ministro de Comercio, Dominique Leblanc, con rumbo al acuerdo comercial TEMEC. María Inés Camacho Romero.
5: Nos despedimos de la emisión nocturna de Panorama Informativo a través de las emisoras de Grupo ASIR aquí en Pachuca y también a través de iHeart Radio. Gracias, Jackie Servín, Arturo Mora, Adrián Molina y el equipo de reporteros de ASIR Noticias. Se despide a nombre de todos ellos, su amigo y servidor Lalo Larrieta, quien les desea que la pase bien, pásela rico, arriba el ánimo, arriba de corazones, vamos para adelante, dibuje una sonrisa en su rostro. Buenas noches, ¿qué cree? Le estamos pegando al viernes, descanse.
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1: Linda Perry recibirá el Premio Internacional de Composición en los Ivor Novello. Ya hay tráiler del nuevo documental de Kylie Minogue y se estrenará el 20 de mayo. Bonnie Tyler se recupera de una cirugía de emergencia en Portugal. Sting no financiará las carreras de sus hijos con su herencia. Hocus Pocus 3 llegará a la gran pantalla con el regreso de Bette Midler, Sarah Jessica Parker y Kathy Najimy. Michael Jackson rompe su mejor marca de reproducciones en streaming tras el estreno de su película biográfica.
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1: Miley Cyrus recibirá una estrella en el Paseo de la Fama de Hollywood. Koryanka Klitscher demanda a James Cameron y a Disney por usar su imagen para un personaje de Avatar. Mike Dee anuncia conciertos en vivo después de la actuación sorpresa de los Beastie Boys con sus hijos. El director Mark Shackman dirigirá la nueva película del Planeta de los Simios. Apex es la película más vista en el mundo en 2026. El video musical de Everything I Do It For You de Bryan Adams supera las 1,000,000,000 de visualizaciones en YouTube. 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
4: Hey, ¿qué tal, amigos de Mix? Para mí es un gusto estar acompañándolos. Vamos por más información vial.
0: Obras.
4: Antes, hay que recordar que continúan en el retorno a la altura de San Pedro en la carretera México-Pachuca. Utiliza rutas alternas para dar vuelta en U a la altura de Zapotlán o hasta Acayuca. Y continúan obras en Avenida Madero en el tramo que va de Palacio de Gobierno y hasta Río de las Avenidas.
0: Muy rápido.
4: Es mejor aprovechar que el Boulevard Ramón G. Bonfil va libre entre Avenida del Palmar y hasta Fraccionamiento San Carlos.
0: Ligera carga.
4: Ya por Avenida Madero desde Hospital General de Pachuca y hasta Estación de Bomberos. También Avenida Constituyentes a la altura de Prepa 1.
0: Carga.
4: Y así encontrarás ambos sentidos de la carretera México-Pachuca entre Puente de Telles y Puente Colonias, así que anticipa tu paso.
0: Clima.
4: 15 grados y conduce con cuidado porque tenemos ligeros encharcamientos en diferentes puntos. Soy Andrea, no lo vayas a cambiar, ¿eh? Ya viene Lalo Larrieta con panorama informativo a través de la 92.5 Mix, 80s, 90s y más.
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1: Tengo más información para todos ustedes en el arranque de esta mañana del día viernes 8 de mayo del 2026. Los saluda Lalo Larrieta y nos vemos con la información. Por observaciones del Instituto Nacional de Antropología e Historia, la Secretaría de Infraestructura Pública y Desarrollo Urbano Sostenible reubicará las luminarias colocadas afuera de la Casa Rul. En Hidalgo arrancaron operaciones los 41 centros libre. Atenderán a mujeres en situación de violencia. Dos menores de edad fueron asegurados en Tula por agresiones con arma de fuego. Toda esa información la tendré a partir de las 8 de la mañana en el 92.5 Mix FM y también a través de iHeartRadio con Panorama Informativo, emisión matutina, por supuesto, con todo el equipo de Panorama. Los escuchamos.
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6: ¿Cómo están? Buenos días, tengan todos ustedes en esta mañana de Panorama Informativo. Gracias. Un minuto para las 8, uno para las 8 en el 92.5 Mix FM y también a través de iHeartRadio. Gracias. Muchas gracias por estar con nosotros en el día a día de Panorama Informativo en el 92.5, como le decíamos en iHeartRadio. Gracias, como siempre, a todo el equipo. Ya está, ya aquí se arruina hasta el sur de la capital hidalguense. Bueno, estamos de vecinos en esta ocasión porque estamos aquí en Madero Restaurante de Villas de Pachuca. Ya está mi estimado Quique, mi estimado desconocido Ramírez. Gracias también. Está también mi estimada Olga Limón. Gracias, muchas gracias por estar con nosotros con Panorama Informativo, por supuesto. Y en el estudio pues ya se encuentra Ivette González. Muchas gracias en los controles técnicos por estar con nosotros con Panorama Informativo. Gracias, muchas gracias. Y por supuesto también se encuentra Adrián Molina. Gracias, alguien nos abrió por ahí el micrófono, perdón. Ya está Adrián Molina, como siempre, con nosotros. Arturo Mora, gracias, muchas gracias en esta mañana de Panorama Informativo. Todo el equipo de reporteros de ASIR Noticias, muchas gracias. Andrea García en el reporte de Tránsito y Clima, gracias a todos y a cada uno de ustedes que siempre están con Panorama Informativo de Pachuca. Así que, mientras tanto, vamos a continuar con todo lo que tenemos. 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Bueno, mientras tanto, vámonos con ustedes en esta mañana de Panorama Informativo. También tenemos la bienvenida a toda la gente que nos apoya en el día a día de Panorama Informativo de las diferentes dependencias. Por supuesto, en esta mañana se encuentra con nosotros en Panorama Informativo la licenciada Paola García de Casim, la licenciada Saraí Pineda de Casim, Cristian Yair Castañeda de Movilidad y Transporte, Hans Islas del Gobierno del Municipio de General de la Reforma. También está Jorge Hernández del Municipio de Pachuca. Muchas, pero muchas gracias por estar con nosotros en el día a día de Panorama Informativo. Carlos Gamillo del Congreso del Estado de Hidalgo. Gracias, por supuesto. También está Yair Martínez. Él es de la Secretaría de Gobierno. Muchas gracias por estar con nosotros en el día a día de Panorama Informativo. La circulación en diferentes puntos de la capital hidalguense es muy ligera, sobre todo aquí en el Boulevard Felipe Ángeles, en estos entronques que son para entrar al Boulevard Colosio o de Colosio al Boulevard Felipe Ángeles, están más ligeros que en otras ocasiones, en otras semanas. Hoy no se detiene el tránsito vehicular, sigue circulando, que eso es muy importante, muy, muy importante, ¿no? Entonces, ya, si usted tiene esa situación, es que me va a tocar ese asentamiento ahí, dijeron, pues en lugar de salir al 10 para las 6 de la mañana, pues tiene que salir 5 minutos, 10 minutos antes para la hora, para que usted pues pase ligeramente en ese lugar. Sí va a estar unos segundos ahí, unos minutos, pero ya los lleva comidos con el tiempo que usted salió en tiempo y forma, ¿de acuerdo? Así de fácil y sencillo, no hay más. ¿vale? Bueno, mientras tanto vamos a continuar con ustedes desde Madero, restaurante del sur de la capital hidalguense, con estos 25 añotes. Muchas, pero muchas gracias. Así que mientras tanto, ya le dimos la bienvenida a todos y cada uno de ustedes que se pasan con nosotros con panorama informativo. Y lo que sí le pedimos, manejar con precaución en que haya avenidas así. Cuando está más ligero el tráfico, ese es un problema también, porque la gente conduce más ligero, más como, ay, nos vemos, como que sí, como que no. ¿Y para qué le hacemos algo? ¿De acuerdo? Pero bueno, mientras tanto vamos a continuar con ustedes en esta mañana de panorama informativo. Son las 8:05, 8:05 en panorama informativo de Pachuca. Y la nota, ¿qué creen? ¿Qué creen, chavillos? Que ya van para la escuela, algunos ya están en la escuela, por supuesto, pues ya van por menos de, ¿qué será? 15 días de escuela, más o menos. ¿Y por qué les digo 15 días de escuela? Porque las últimas dos semanas para salir de vacaciones siempre, son como, ah, es que nada más vamos a ir a limpiar el salón. Es que voy a entregar nada más trabajos. Ah, es que las maestras hoy nos dijeron que vamos a salir a las 11 de la mañana. Y cosas por el estilo. Entonces, más o menos como dos semanitas y media van a tener ya de clases y salen. Híjole. ¿Qué les puedo decir? Pero bueno, mientras tanto vamos a continuar con ustedes en esta mañana de Panorama en el 92.5 Minutos FM y también a través de Ángel Radio. Gracias por estar con nosotros, arrancando rico, sabroso, desde Madero Restaurante, acá en Villas de Pachuca. Muy contentos, son las 8:06, maneje con precaución que haya venidas de la capital hidalguense. Voy contigo, Jackie Servín, ¿cómo estás? Buenos días, adelante, ya estás en Madero Restaurante con nosotros en esta mañana de Panorama Informativo, así que voy contigo.
7: Hola, Lalo, buenos días para ti, para todo el auditorio, con el gusto de acompañarlos como todos los días, Lalo, y efectivamente, bueno, pues el tráfico vehicular se sigue registrando esta mañana en la zona sur de Pachuca, Lalo, esto desde Telles y por lo menos hasta superar Villas de Pachuca, Lalo, para que lo tome muy en cuenta, y es que esto, Lalo, pues ya es el sufrir diario, ¿no?, este tráfico en esta zona sur, así que bueno, pues también esperamos que ya las autoridades pues hagan algo, Lalo, para poder agilizar este tráfico vehicular, Lalo. Y también, bueno, pues en el panorama de la información, ya lo decías tú, y es que ayer la Secretaría de Educación Pública anunció que será adelantado el cierre del ciclo escolar al 5 de junio, esto debido principalmente a la extraordinaria ola de calor y por la próxima justa mundialista 2026. El secretario de Educación, Mario Delgado, informó que las labores administrativas terminarán el 12 de junio para regresar el 10 de agosto, día que comenzará la semana del Consejo Técnico con docentes para preparar el siguiente ciclo escolar. Posteriormente, las dos semanas del 17 al 28 será el reforzamiento de aprendizajes y finalmente el inicio del siguiente ciclo escolar 2026-2027 será el próximo 31 de agosto, Lalo. Pues situación que ya estaremos platicando porque pues no es tan fácil, sobre todo para los padres de familia, que desde ayer yo ya he empezado a escuchar ahí algunos comentarios sobre lo mucho que afectarán pues estas largas vacaciones, Lalo, ya lo estaremos platicando. Por otra parte, también te comento que la Profeco anunció la puesta en marcha del programa de verificación y vigilancia por el Día de la Madre 2026, con el cual se busca proteger y defender los derechos de la población consumidora. Y también el SAT informó que ha realizado devoluciones de saldo a favor por 31,870 millones de pesos en beneficio de 4,551,045 personas físicas. Y también, bueno, pues la Subsecretaría del Sistema Penitenciario, a través de la marca Hazme Valer, puso a la venta productos elaborados por personas privadas de la libertad con motivo del Día de las Madres. Y también, bueno, pues un sujeto que hizo mal uso del número de emergencias 911 fue detenido por elementos de la Policía Estatal de Durango en la llamada, en estas llamadas, bueno, pues el hombre alertaba que estaba elaborando una serie de explosivos para ser utilizado en drones. Afortunadamente, bueno, pues se detectó que pues eran simplemente bromas. Y bueno, pues siguiendo con estos temas educativos, Lalo, pues justamente la Unión Nacional de Padres de Familia expresó su enérgico rechazo e indignación por el adelanto del fin del ciclo escolar 2025-2026. Señaló que es un grave error cuando México registra altos índices de rezago educativo y cómo no, Lalo, si venimos de una pandemia que pues sí, efectivamente, pues nos generó estos rezagos educativos. Y en temas de salud, bueno, pues la Secretaría de Salud de Guanajuato informó que mantiene activa la vigilancia epidemiológica para detectar posibles casos de hantavirus. Parte de lo que tenemos esta mañana en Panorama, Lalo, que tengamos todos un excelente viernes.
6: Gracias. Y bueno, sigo contigo ya aquí porque me llama la atención. ¿Son 90 días de vacaciones para los chavillos? No sé si estoy mal.
7: Son 87 días, imagínate nada más.
6: En la iba yo a decir, en el convento completamente, 90 días. ¿Los papás qué van a hacer con los chavales? Con los chavales, 90, hasta ya me quedé así como, oígame usted, pues ahora es que 90 días. No sé, bueno, a mí me tocó alguno de los mundiales y pues yo lo veía en casita, digo, en la escuela, de momento se llevaban sus televisiones pequeñas, entonces no había ningún problema y también había calor y toda la cosa. Bueno, ese es mi, no, ya no sé ni qué estoy diciendo, porque sí me llama la atención. ¿A quién se le ocurrió la idea enorme? ¿A alguien se le ocurrió la idea enorme? Pero bueno, así son las cosas, así pasan. Y lo del antivirus, mi estimada Jackie Servín, también está la situación en estos momentos complicada. No, España ya dijo que sí va a apoyar, que no tiene ningún problema, pero todo lo que está pasando en todo ello, ya son 5 los casos ya de contagios y están preocupados por las 30 personas que desembarcaron también en diferentes puntos, ¿no?
7: Sí, Lalo, por eso se está haciendo esta vigilancia epidemiológica, ¿no? Inclusive también en Estados Unidos y España, bueno, pues dice que sí los va a recibir justamente porque ellos también, pues en esta embarcación tienen 14 ciudadanos españoles. Entonces, pues digamos que todas las personas que viajaron en esta embarcación, que están presentes y que son de distintas nacionalidades, pues es por eso que se está haciendo esta vigilancia epidemiológica y que aquí mismo en México, específicamente en Guanajuato, pues también se está haciendo pues ya esta detección, ¿no?, de posibles casos de hantavirus.
6: Claro, como yo, esa es la situación que pasa, definitivamente. Están en Estados Unidos, también dijo, yo voy a enviar embarcaciones o aviones para traer a las personas que van en esa embarcación, que son norteamericanos. Sí, pues sí, cada país tiene que hacer lo suyo para atacar esta situación, ¿de acuerdo? Gracias, Jackie Servín. Mientras tanto, continuamos con ustedes en esta mañana de Panorama en el 92.5 Mix FM y también a través de iHeartRadio desde Madero Restaurante, transmitiendo al sur de la capital hidalguense. Muy contentos todos. Carson, ¿cómo estás? Buenos días, ¿qué nos tienes?
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6: 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Pero bueno, mientras tanto estamos con todos ustedes en esta mañana, son las 8:11, 8:11, maneje con precaución. Voy contigo, Arturo Mora, a un punto de la capital hidalguense, por supuesto. Muy buenos días, mi estimado Arturín, así que adelante, por favor, con tu reporte vial al oriente de la capital hidalguense, está, por supuesto, mi estimado Arturo Mora, así que voy contigo. Arturo, adelante.
9: Lalo, ¿qué tal? ¿Cómo estás? Muy buenos días, te saludo con gusto. Fíjate que circulando en esta ocasión sobre la principal avenida de Campestre, Villas del Álamo, vinieron a cambiar la tubería y desde la primer tienda de autoservicio que se encuentra en la curva hasta toda la avenida que comprende al fraccionamiento de Campestre, Villas del Álamo, hay un desastre. Está funcionando solamente un carril. Esta hora que ingresan los chavillos a la escuela, sí se complica un poco la circulación. Fíjate que está funcionando solamente un carril y aún así pues también hay piedras, ahí se hicieron más baches, entonces sí, para que conduzcan con precaución. De repente hay personas a las que se les descomponen o se les revientan los neumáticos precisamente por pasarse por un bache de estos que ocasiona el cambio de esta tubería. Entonces sí, manejen con precaución, también las autoridades pues, que presten un poquito más de atención en este caso, porque sí está complicado lo circular por esta zona. Reitero, es aquí en la avenida principal de Campestre Villas de la Moral. Y ya una vez también incorporándote a lo que es la avenida Universidad, de lo que es el Boulevard Pachuca Pachuquilla, fíjate que en esta ocasión sí está funcionando muy rápido, está fluyendo muy rápido la circulación de los vehículos, ¿eh? Como bien lo dijiste, la verdad es que hay muy pocos coches en la calle, no sé a qué se deba. Lo que sí me alcancé a percibir es que a la altura de los salones me parece que se va a llevar a cabo un evento, entonces para que tengan precaución, de repente hay mucha cantidad de vehículos en esta zona, sobre la avenida Universidad, en su incorporación a lo que es el viaducto Rojo Gómez, incrementa un poquito la carga y hay algunos coches por ahí estacionados. Pero pues sí, para que tengan precaución. Y una vez que te incorporas a mi doctor Gómez, en esta ocasión, fíjate, Lalo, que estás fluyendo muy rápido. Y también, pues ya llegando a lo que es Ramírez Ulloa, en esta zona igual estás fluyendo muy rápido. Viaducto Nuevo Hidalgo, como tú. En esta ocasión, sí, no hay que esperarse dos semáforos, hay que esperar solo uno a la altura de la Escuela Presidente Alemán para poder avanzar. En donde sí hay que aguantar un poquito, hay que tener un poquito calma, es en Vicente Segura y en la Avenida Revolución, en su entronque con la Avenida Madero. De ahí en fuera, sobre el centro de la capital hidalguense, está fluyendo muy rápido. Y pues nada, te mando un saludo de aquí hasta Villas de Pachuca, en Marco Castellante, envidia de la buena, la verdad. 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Que tengamos todos un excelente fin de semana.
10: Perfecto, continuamos con ustedes esta mañana. Gracias, Arturo Mora. Son las 8:15, 8:15, en panorama informativo. Le comento que la Comisión Federal de Electricidad se declaró lista para la temporada de huracanes. El senador morenista Enrique Insunza descartó asistir al Senado tras las acusaciones de Estados Unidos por narcotráfico. ¿En serio? ¿En serio? ¿Ya lo vieron? Por ahí ya lo vieron, pero bueno. Dice también por una violación a la ley federal sobre monumentos y zonas arqueológicas, el INAH clausuró la luminaria instalada enfrente de la Casa Rull. Presidente municipal de Pachuca, Jorge Reyes, pide a la ciudadanía no vandalizar los espacios públicos de la ciudad. Ah, cómo somos duros con eso, ¿eh? Vemos algo bonito y va mi firma. Aquí estuvo Lalo. ¿Qué no? ¿Mande? Perdón. Esto fue lo que platicamos el día de ayer, pero es que es lo que me apareció como información. Es lo que me está pasando con mi computadora. Yo abro un archivo y me abre el anterior inmediato a él. Es raro, es muy raro, pero bueno, así pasa cuando sucede, pero es parte de lo que hemos platicado con todos ustedes en Panorama Informativo en el 92.5 Mix FM y también a través de iHeartRadio. Gracias, ¿verdad? Ese fue el que me abrió y ese era el que tenía, pero muchas gracias. Pero lo más importante, le comento que Mineral de la Reforma abrió una consulta ciudadana para fortalecer el ordenamiento ecológico local. En Hidalgo arrancaron operaciones, los 41 centros libres atenderán a mujeres en situación de violencia. Policías municipales de Pachuca localizaron y resguardaron a dos adolescentes que contaban con ficha de búsqueda en la Ciudad de México. Dos menores de edad fueron asegurados en Tula por agresión con arma de fuego. Son las 8:17, 8:17 en Panorama Informativo de Pachuca. Vamos a la pausa y regresamos con todos ustedes en esta mañana de Panorama Informativo. Muchas gracias a toda la gente que está con nosotros en contacto. Por supuesto, les enviamos un saludo a toda la gente que está haciendo su recorrido en la capital hidalguense por alguna actividad física o porque van al mercado o porque van a cenar. Así de sencillo. 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Bueno, mientras tanto, vamos a la pausa y regresamos con todos ustedes, arrancando Panorama Informativo. Voy contigo, Andrea García, a reporte de Tránsito y Clima. Adelante, buenos días, mi estimado Edgar Flores, también en los deportes. Buenos días, los saluda Lalo Larrieta, Jackie Servín, Arturo Mora, Adrián Molina, Iber González, muchas, pero muchas gracias con Panorama Informativo. Inclusive, viene aquí acoplándose Olga Limón. Ah, bueno, vámonos a la pausa y regresamos.
11: ¡Excelente día, Lalito! ¿Qué tal? ¡Por fin viernes, auditorio! Comenzamos con toda la información vial.
12: Carga.
11: Ya por la carretera México-Pachuca desde Puente de Telles y hasta Puente Colonias. Así también por la carretera Pachuca-Ciudad Sahagún desde Rastro Municipal y hasta Colonia Las Águilas.
12: Ligera carga.
11: En el Boulevard Colosio entre El Chacón y el Boulevard de la Revolución. Ahorita también lleva ligera carga al cruce de semáforos en el Viaducto Rojo Gómez en su entronque con Pino Suárez. Y misma condición por Avenida Revolución desde la calle 16 de Enero y hasta Escuela Primaria Presidente Alemán.
12: Muy rápido.
11: Es mejor aprovechar que Abasolo va libre desde Fernando Soto y hasta Dos Caminos. También el Boulevard Pachuca-Pachuquilla te conviene entre la entrada al fraccionamiento La Providencia y hasta Ciudad del Conocimiento.
12: Clima.
11: 18 grados y continuamos con ligeros encharcamientos en diferentes puntos. 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
10: Las 8 de la mañana con 23 minutos, ¿desde dónde creer? Desde Madero Restaurante en Villas de Pachuca. 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Bien, mientras tanto, vamos a continuar. Voy contigo, mi estimado Edgar Flores, y los deportes.
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23: ¿Qué tal, Lalo? Muy buenos días para todos. La cuenta regresiva de cara a la vuelta de cuartos de final entre Pachuca y Toluca ha comenzado, razón por la que Esteban Solari, Timón El Tuzo, aseguró no saldrá a cuidar el resultado ni cambiar el estilo que los llevó al cuarto sitio de la general. Aquí lo escuchamos.
24: Acá no hay secreto, evidentemente. Creo que lo que nosotros tuvimos durante el año fue la mentalidad esa de ser un equipo valiente. Y esa mentalidad se trata de no especular. No especular, porque cuando uno trata de especular, muchas veces las cosas no funcionan. Y nosotros no hemos sido nunca durante el año un equipo equipo que especula. Siempre hemos afrontado los partidos dando lo mejor de nosotros, entregándonos al máximo, aun cuando estuvimos cansados, y siendo un equipo que va a buscar resultados, que trata de ser presionante, intenso, agresivo, con todas las cosas que nos hacen bien, obviamente. Después, el partido muchas veces te lleva a distintos lugares, ¿no? Uno no elige muchas veces eso. Pero creo que ninguno de los dos, ni ellos ni nosotros, en los partidos que nos hemos enfrentado, hemos sido equipos que especulen.
23: En minutos, más información.
10: 8 de la mañana con 25 minutos. Gracias, mi estimado Edgar Flores. Gracias por estar con nosotros en los deportes. ¿Qué tal las Tuzas? 2-0. Las Águilas, el equipo femenil, 7-1 al Toluca. ¡Aica! Y las Tuzas 2-0 al Monterrey. Ah, imagínense una final Águilas contra Tuzas. Estaría bueno. Pero bueno, vamos a ver qué pasa con la de los hombres. Porque esa es la que más le siguen. Está bien. El gusto se rompe y queremos. ¿De acuerdo? Bueno, mientras tanto vamos a continuar con ustedes. Son las 8 de la mañana con 26 minutos, 8:26, Día Mundial de la Cruz Roja y de la Media Luna Roja. Esto es allá en Medio Oriente, ¿no? La Media Luna, no me recuerdo. Pero es lo mismo, trabajan para la misma situación de apoyo en casos de emergencia, en casos de situaciones complicadas. Ellos están presentes. Jornadas de recuerdo y reconciliación en el honor de quienes perdieron la vida en la Segunda Guerra Mundial también. Día Mundial del Cáncer de Ovario. Día Internacional de la Talasemia. La talasemia es un trastorno sanguíneo de carácter hereditario, mediante el cual el organismo produce menos cantidad de hemoglobina y esto genera destrucción de los glóbulos rojos en los torrentes.

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2: Arman el mundo desde el silencio y la paciencia. Ah, está bueno, dirían por ahí. Bueno, eso es lo que les podemos decir en esta mañana de Panorama Informativo. Gracias, mi estimado Constancio Cortés, un fuerte abrazo y bendiciones también. Pues nos adelantamos tantito a todo ello. Pero bueno, mientras tanto le comento que Mineral de la Reforma abrió una consulta ciudadana para fortalecer el ordenamiento ecológico local.
3: General de la Reforma Eduardo Medesigo informó que se abrirá una consulta pública del 8 de mayo al 8 de junio para que la ciudadanía participe de manera directa en el Comité de Ordenamiento Ecológico Local Participativo. El presidente municipal aseguró que este programa se someterá a revisión pública para recibir observaciones, comentarios y propuestas de la ciudadanía, sectores sociales, productivos, académicos e instituciones, por lo que se incluirán talleres de participación social, agenda ambiental, mapeo de actores, identificación de sectores y problemas ambientales. Esta primera sesión extraordinaria representa un momento estratégico para Mineral de la Reforma, ya que permite avanzar en la construcción de un instrumento de planeación territorial que busca ordenar el crecimiento urbano, proteger los recursos naturales, prevenir conflictos por el uso de suelo, orientar el desarrollo municipal con criterios de sostenibilidad, participación ciudadana y responsabilidad ambiental.
4: Porque no queremos equivocarnos, al contrario, queremos sentar muy bien las bases del equilibrio que se tiene que dar entre una ciudad que no podemos frenar a la modernidad, pero que tampoco podemos limitar en que el tema ambiental tiene que estar presente en todo momento.
3: Jacqueline Servín.
2: Gracias, continuamos con ustedes en esta mañana de Panorama en el 92.5 Mix FM y también a través de iHeartRadio. Vámonos contigo, mi estimado Gerson, ¿cómo estás? Buenos días. 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
2: 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Gracias, mi estimado Gerson. Vámonos al resumen en Panorama desde Madero, restaurante al sur de la capital hidalguense.
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2: En Hidalgo arrancaron operación 241 Centros Libre. Atenderán a mujeres en situación de violencia. Policías municipales de Pachuca localizaron y resguardaron a dos adolescentes que contaban con ficha de búsqueda en la Ciudad de México. Dos menores de edad fueron asegurados en Tula por agresión con arma de fuego, imagínense. En el Congreso del Estado de Hidalgo buscan sumar esfuerzos en el combate a la protección y más que nada sobre esta propagación del gusano barrenador y quieren proteger pues todos los demás árboles de oyamel que hay en diferentes puntos de ahí por el cerezo y la zanzuela, todo esto que está pegando. Pero bueno, vamos a hacer la pausa y regresamos. Antes me voy contigo, Andrea García, reporte de tránsito y clima en esta mañana, en el 25 aniversario de Madero Restaurante. Estamos transmitiendo Panorama Informativo. Andrea García, adelante, buenos días.
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11: Carga.
10: Y es que así continúa la carretera México-Pachuca desde Puente de Peyes y hasta Puente Colonias. También la carretera Pachuca-Ciudad-Sagún entre Rastro Municipal y hasta Colonia Las Águilas.
11: Ligera carga.
10: En el Boulevard Felipe Ángeles entre Colonia El Cedoria y hasta Club de Gol. Además también el Boulevard Colosio lleva ligera carga entre El Chacón y el Boulevard de la Revolución.
11: Muy rápido.
10: Por el Boulevard Everardo Márquez entre el Boulevard Panorámico y hasta Río de las Avenidas.
11: Clima.
10: 18 grados y llegaremos a la máxima de 25 grados. 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
16: 8 de la mañana, 36 minutos. A ver, échame más chismes, mi estimada Jackie, porque estoy re emocionado que alargan las vacaciones, que ya están haciendo pues una alerta por esta situación en este barco, este virus. No es porque vaya a haber una pandemia o algo, no. Es preventivo todo, claro, ¿no? Vamos contigo, Jackie.
17: Gracias, Lalo. Y fíjate que siguiendo con este tema de educación, bueno, pues justamente la Secretaría de Educación Pública anunció cambios en el calendario escolar. Las clases concluirán el próximo 5 de junio. Vamos a escuchar a Mónica Barrera con la información, Lalo, y seguimos comentando parte de esto.
5: Por la justa deportiva y las altas temperaturas, el próximo 5 de junio concluye el ciclo escolar 2025-2026.
18: Todas y todos los secretarios de Educación Pública de las entidades federativas y hemos tomado el siguiente acuerdo respecto del calendario escolar. Por distintas circunstancias que hemos tenido, adelantaremos el cierre del ciclo para el siguiente 5 de junio.
5: Así lo dijo Mario Delgado, secretario de Educación Pública.
18: Las labores administrativas que hacen los maestros en cada cierre de ciclo terminarán el 12 de junio.
5: Mónica Barrera.
17: Claro, y bueno, pues así con esta singular alegría, ¿verdad? El secretario de Educación Pública pues anunció estos cambios, que es la primera vez, Lalo, al menos que yo recuerde, que se modifica un calendario escolar, por lo menos por este tipo de razones. Que decías tú, ¿a quién se le ocurrió esta idea tan grande, por no decir esta idiotota, ¿verdad? Pero bueno, pues ya, ay.
16: Bueno, es que fue una idea
17: grande, no, sí, plan.
16: Específica, fue una idea idiota.
17: De gran magnitud, una idea grandota, Lalo. Pero pues todo lo que afecta, ayer lo platicaba yo con algunas mamás, algunos papás, Lalo, porque tú ya tienes pues tus actividades hechas, ya tienes muchas veces para las mamás, los papás que trabajan, pues te complica, ¿no? Inclusive ahí tienes una rutina, y justamente el poder llevar a tus hijos pues te hace un poco más fácil el poder llevar a cabo todas estas actividades. Dos, ya venimos de un rezago educativo bastante importante después de la pandemia y de todo este tiempo que estuvimos en clases virtuales, Lalo, que pues nos trajo rezagos, Lalo, que hasta ahorita pues siguen repercutiendo. Tú de repente ves a los niños, todavía hay falta de comprensión lectora, y bueno, ponerlos a redactar, pues ni se diga, ¿no? Entre otras cosas, conocimientos matemáticos, exactamente, el poder socializar, Lalo. Hay, conozco personas que inclusive ya están como en ambientes o con otras personas, ¿no? Con más de 10 personas, les causa conflicto, Lalo, justo por todo este confinamiento que tuvimos. Y otra parte, pues, las razones, ¿no? La verdad es que partidos de fútbol, que además aquí, pues en México tampoco es como que vayamos a tener todos los partidos de fútbol, que para ser honestos, pues no creo tampoco que la selección mexicana pase ni siquiera de la primera ronda.
16: Bueno, deja de eso también, o sea, ¿quiénes van a tener la posibilidad de estar comprando aplicaciones para tener todos los juegos? Ahora, nos vamos a enfrentar muchos, los padres de familia se van a enfrentar muchos en empresas, en oficinas, que los niños van a estar con papá y mamá ahí, y que vamos a decir nosotros, pues no se pueden traer niños aquí. Oye, pues ¿dónde los van a dejar?
17: Sí, no, o a lo mejor dices tú, bueno, los llevo a un curso de verano. No todos los padres de familia tienen para pagar un curso de verano, que son
16: 90 días de aquí.
17: Pero es que imagínate, de por sí son carísimos.
16: A ver, pues tiene capacidad de.
17: Es que es justo lo que las complicaciones que traen, ¿no? Porque con esa sonrisa que con la que ayer anunció, pues el secretario.
16: Hola, hola. Ahí estamos. Ya tenemos negocio y aquí hay que abrir un curso de verano. Me acordé de una serie de muchos años de Papá Soltero con la señora Edith Márquez de la Rieta. Entonces, que ponía su curso de verano ahí en los departamentos donde vivía. Y tenía un buen éxito, pero después ya no aguantaban a todos los pequeñitos, ¿no? Pero bueno, pues yo creo que hay que hacer algo. Imagínate 3 meses, un ingreso de 3 meses de un curso de verano. No, ya, esa fue una loquera mía. No, porque van a decir, no, sí, qué bueno. No. Para hacer eso hay que tener toda la capacidad necesaria. Entonces, creo que es importante revisar, ver qué es lo que va a pasar con esto, retomando correctamente, ya fuera de broma, retomando correctamente esta situación, Jackie. ¿Qué vamos a hacer con los pequeños?
17: Sí, Lalo, y porque también esto visibiliza que las escuelas no tienen la infraestructura para poder a lo mejor contener las altas temperaturas. Oye, ¿cuántas escuelas no necesitan a lo mejor techos que puedan tener inclusive aires acondicionados en los lugares o en los municipios en donde sí se registran altas temperaturas, pero que obviamente no lo tienen? Y bueno, yo creo que también es la primera vez en donde interrumpes clases por un tema como este, cuando año con año pues tienes condiciones climáticas, desde lluvias, desde altas temperaturas, o cuando hace frío, modificas horarios, Lalo, pero no le suspendes clases por pues 3 meses, ¿no?
16: Ya había pasado, Jackie, con las lluvias de la vez anterior, que se había dicho, a ver, solamente en las regiones altas donde están los problemas, donde pasan ríos y todo eso, pues no toda la gente se molestó que tenía que hacer en toda la entidad. Y tuvieron que hacerlo. Y se le fueron encima al secretario de Educación, ¿se acuerdan? que tenía que ser en todo el estado. Bueno, es que no tenemos calles, tenemos lugares por donde transitar. Hay lugares en los que niños tienen que ir al lado de la vereda del río, de un canal, tienen que cruzar también un canal, qué sé yo. Ahí sí, pero se suspendieron clases en diferentes puntos. Entonces, hoy ya se hizo habitual, ya, cualquier cosa. Ahora, por el calor, por el mundo, la justa deportiva, ya, bueno, ya me quedo sin palabras. ¿Por qué? Pues, repito, yo creo que vamos a tener que ser sensibles y vamos a tener que ser empáticos con los padres de familia en un momento determinado. ¿Los pequeños dónde los van a dejar? Es donde vienen problemas más graves también, Jackie. Al niño mayor le dan la responsabilidad de los niños. ¿Quién es el niño mayor en casa? El de 4 años. Y luego le sigue el de 2 y luego le sigue el de 1. Y se hace responsable de ellos en lo que llega mamá y papá de trabajo. O la guardería más grande del mundo. Los abuelitos. ¿Qué? No. Ahí está. Cuando los abuelitos ya tienen otras cosas que hacer y otras situaciones, ¿no? Que son el amor. Son el amor. Yo tengo a mi abuelita Olga Lina. Es todo un amor.
17: Yo quiero una abuelita.
16: Sí. Es todo un amor. Sí. Entonces, así pasa cuando sucede. Fíjense. Pero bueno, vámonos con el auditorio, Jackie. Ya, le dejamos ahí, Jackie. 90 días de vacaciones para los pequeños. Vamos.
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16: Gracias, muchas gracias, gracias en verdad. Saludos al pequeño Adrián Ordaz que va al jardín de niños. Nos envía. Él sí tuvo clases al pequeño.
17: No, y deja porque dentro de 8 días tampoco va a haber clases porque es el día del maestro.
16: Ya no me estés haciendo enojar, Jackie Servín, porque vamos a terminar. Vamos a terminar mal, Jackie, y creo que eso no puedes.
17: Alguien, ¿sí?, tiene que decir las cosas como son.
16: Entonces, pero bueno, saludos al pequeño Adrián Ordaz que va allá al jardín de niños. Le mando un fuerte abrazo junto con su señor padre y se la pase muy bien en la escuela. Y que tenga un feliz retorno. Bendiciones. Bueno, mientras tanto vamos a continuar con ustedes. Tengo más reportes aquí en Panorama. Gracias, gracias por estar con nosotros desde Madero Restaurante al sur de la capital hidalguense. Son las 8:45 a.m. ya prácticamente. Vámonos, ya nos estamos yendo a la pausa en esta mañana de Panorama Informativo. Pero mientras, rápidamente avanzamos con algunos saludos, ¿les parece? Pero bueno, aquí está 0353. Muchas gracias, saludos. No, gracias a ustedes. Dice el licenciado, buen día, ayuden por esta situación en la avenida de Robles, fraccionamiento Cedros, Pachuca Hidalgo, justo abajo de las vías, tienen unos perritos y echan los desechos completamente a la calle. Pues sí, bueno, no los echan, ahí se quedan, siquiera los barrean con tantita agua, ahí se quedan. Bueno, vamos a pasar más reportes. 1579, dice los choferes, aquí están, más una lluvia de bendiciones, igualmente una lluvia de bendiciones. Dice, hay choferes mal hablados en las colectivas, se van llenos de pasajeros, que para bajar no se puede ni bajar, y todavía se quejan que porque quieren que subir más transporte, digo, más pasaje, y se quejan también en el costo. Por favor, que vean todo esto. En serio, que sí tienen que ver todo esto, que las unidades ya las reparen, que hayan unidades bien, los conductores presentables y todo esto, pero bueno. Dice, hola, muy buenos días. Deseándole tenga un excelente viernes. Dice, aparte de saludarlo, lamento molestarle y sobre todo solicitar el apoyo que haya más vigilancia en el Boulevard Colosio por parte de la Vialidad y Tránsito, de modo que respeten los lugares de las escuelas que están en ese lugar. Dice, donde está Intermédica, incluso están placas restringidas de estacionamiento, sobre todo enfrente al hotel. Dice, ayer se estacionó una señora y obstruía todo el paso en ese lugar. Al rebasarla, siguiendo sus... Ah, bueno, es que aparte de todo ello, Hay personas que se molestan cuando tú les dices algo y te dicen quién fue primero, la gallina o el huevo. Y luego les responden y se molestan, es que me insultó. Así pasa. Qué feo. Yo creo que aquí lo importante es que ser responsables. Hay que ser muy responsables en todo ello. Ojalá, por favor, nos apoyen en la vigilancia en esta zona. Sí, por favor, por favor. Mucha gente se siente con ínfulas. Híjole, qué feo. Pero bueno, ahí en el Colosio, cerca de Intermédica, por favor. Señora Eulalia, ¿cómo está? Muy buenos días. Excelente día para usted y para los suyos. Son las 8:46, 8:46. Sergio, ¿cómo está, Checo? Te mando un fuerte abrazo. Empieza el día con esta frase. La única razón por la que estoy de pie este día es porque Dios me ha dado la bendición. Eso sí, eso sí. Buenos días, 0383. Gracias. Dice, buenos días, Liceo Larrieta, reportando la falta de agua en la calle Trigueros y Covarrubias. No cae nada. Hijo, me pasó a mí en la Aquiles, ¿verdad? Me tocaba que cayera agua ayer. No cayó, cayó, me dio un chorrito. Ahorita en la mañana logré llenar 5 cubetas y ya no cayó agua. Ya no cayó agua. Buenos días. Pues aquí preocupada por el adelanto del cierre del ciclo escolar. Creo que las autoridades no pensaron en los docentes de escuelas privadas, que si no trabajan, no nos pagan. Y vamos a batallar así. Si batallábamos 2 meses, ahora serán 3 meses sin sueldo. ¡Ah! ¡En la monja!
17: Y aparte, Lalo, quienes ya pagaron colegiaturas adelantadas, porque además, acuérdate que pagas el mes completo. Y en el caso de las escuelas particulares.
16: ¿Qué pacho?
17: Ajá, porque quienes de repente pagábamos las colegiaturas el mes completo y nada más va 5 días, dices tú, bueno, entonces no te van a devolver ese dinero, obviamente.
16: Exacto, licenciado, muy buenos días, ya le pegamos al viernes, que sea un gran día para todos. Ya le llegamos. Saludos, mi estimado Carlitos, ahí en la Aquiles Serrán, nos saludamos diario, y es un gusto, un privilegio saludar a él y de momento a su señora esposa, señores valientes, fuertes. Vecinos, que en verdad, mi reconocimiento para ellos. Así que les mando un fuerte abrazo y vamos para adelante como siempre. Vamos a la pausa desde Madero Restaurante. Regresa.
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3: 32 minutos, vámonos a los deportes en esta mañana de Panorama, por supuesto, en el 92.5 Mix FM y también a través de iHeartRadio. Voy contigo, Edgar Flores. Adelante, buenos días.
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7: Muchas gracias, Lalo, quienes también ya cuentan las horas, pero para su regreso al máximo circuito es el Potro de Hierro, en cuyo acto oficial presentaron a su nuevo estratega.
8: De manera oficial, Miguel Herrera fue presentado como nuevo técnico del Atlante de cara a la apertura 2026 de la Liga MX. Esta presentación se llevó a cabo en el auditorio del Estadio Azteca y estuvo encabezada por el presidente y dueño del equipo, Emilio Escalante. Habla el mismo Herrera.
9: Agradecerle a Emilio como atlantista, primero que haya cumplido sus palabras de cuando tomó al Atlante, dijo, el Atlante tiene que regresar a Primera División. Y hoy ese sueño que tenía en su cabeza y volver a ver al equipo en Primera División lo logra y yo encantado y con un placer enorme de que me haya invitado a este proyecto. Hay que armar muchas cosas, pues empieza prácticamente de cero, pero con la ilusión de que el equipo, y exactamente como lo dijo el presidente, no nomás sea comparsa del torneo, sino que desde el primer torneo empezamos a competir y buscar calificar y buscar hasta en los primeros planos.
8: Asir Deportes, Gabriel Ayala.
7: En minutos, más información.
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3: Gracias, enseguida seguimos platicando porque nos vamos con el doctor en derecho Juan Esquerra en esta mañana de Panorama Informativo, por supuesto en el 92.5 Mix FM. Quiero saber su vista con esto que mencionó Mini Pablo junto con el Colegio de Notarios, en la nueva ley de notaría. Quiero saber el punto de vista precisamente del doctor en derecho Juan Esquerra. ¿Qué es todo esto? ¿Cómo se comunica? ¿Es bueno? ¿Es malo? ¿Qué pasa con tu cuello? Doctor, ¿cómo está? Muy buenos días. Adelante. Bueno.
11: Sí, bueno.
3: Adelante.
11: Bueno, bueno.
3: Adelante, por favor. Bueno, no tenemos comunicación con él. Adelante, buenos días. Por favor, adelante, por favor. ¿Puede platicar respecto sobre este tema?
11: Bueno, si me escuchan, bueno.
3: Adelante, por favor. Adelante, doctor. Buenos días. ¿Nos puede platicar al respecto del tema? Por favor, si es tan amable.
11: A todo gusto. Mire, efectivamente, yo he sido testigo de la importancia que el Colegio de Notarios y los propios notarios que pertenecen al mismo le han otorgado en su preparación a través de posgrados en mediación, doctorados y otras maestrías, las cuales privilegia su actuación notarial. Bueno, brevemente quiero decirle, es del público conocido, es del dominio público, que en algunos estados de la República donde no hay una legislación adecuada, de repente en los cambios gubernamentales aparecen unas listas interminables de notarios designados, los cuales en ocasiones se llegan a impugnar sus designaciones. Precisamente es muy conveniente esta ley que se propuso por el maestro Pedro Luis Noble y nuestro gobernador Julio Menchaca, porque ¿qué tiene de importancia? Bueno, pues miren ustedes, lo interesante de esta propuesta es que buscan un acceso por mérito. Es decir, exámenes de oposición que son obligatorios, son transparentes. Ya el gobernador tiene la experiencia de haber creado el Instituto de Profesionalización e Investigaciones Jurídicas del Poder Judicial en su momento, del cual tuve a bien dirigir hace algún tiempo, y ahora por ello están creando también un instituto que se llama de investigaciones jurídicas y profesionalización notarial para capacitar precisamente a los notarios. El notario desde muchos años ha sido importante porque, fíjense, los jueces antes actuaban por receptoría en los lugares donde no había notario. ¿Por qué? Porque hay un testamento privado que se menciona en el Código Civil y que si no hay notario en la población, es un juez el que puede llevar a cabo ese tipo de funciones. En Hidalgo ya no sucede más que en poblaciones mucho, muy alejadas, pero ya no es necesario. Ha crecido mucho la cuestión notarial. ¿Qué otra beneficio? Bueno, pues miren ustedes, ellos intentan hacer ya digitalizaciones con el Instituto Registral, con bancos. ¿Por qué? Porque el notario es el responsable solidario fiscal de las operaciones que se celebran con ellos. Es decir, ellos son los que tienen ante el SAT que responder por el pago de los impuestos. Qué bueno que puedan tener esa validación digital y en los tiempos reales para evitarnos algún problema posterior, tanto para el ciudadano que realiza el acto jurídico como para ellos mismos, que les digo, son responsables solidarios. Esta ley, por comentarios que escuché, no se va a aplicar a los que ya son notarios, sino a los futuros aspirantes. A lo largo de mi trayectoria como académico de más de 35 años, siempre me encontré con la pregunta de los alumnos que decían: oiga, ¿y qué necesito para ser notario? En aquel entonces había maestros que les decían: tener palancas o conocer personas que estén bien acomodadas gubernamentalmente. Creo que esta ley va a buscar dar esa entrada a todos los abogados de todos los medios, escuelas, para que si son inteligentes y pasan ese tipo de exámenes, van a poder obtener precisamente lo que se están proponiendo. ¿Algún comentario, licenciado Larrieta?
16: No, qué bueno que se esté haciendo todo esto para tener, pues, más que nada claro quiénes tienen estas notarías y cómo las trabajan realmente, ¿no?
11: Sí, mire usted, es increíble que hay notarios que no estaban bien preparados. A mí me tocó ver hace tiempo, en un sanatorio entró un pater familias por un infarto. Yo estaba ahí en ese lugar con los familiares. Y de repente entró una persona que se dijo que era notario, a solas. Corrió a todo mundo, salió y se fue. Y nos venimos a enterar con posterioridad que había hecho testamento el enfermo. ¿Pero qué cree? Que resulta que le había dejado la herencia a una persona desconocida, a nadie de sus hijos. Y cuando se le increpó al notario para decirle que por qué motivo había hecho ese testamento de esa forma, mencionó: así lo dijo el autor de la herencia y así es como lo hizo. Pero resulta que, ¿qué cree? Que el heredero era hermano de una secretaria de la notaría. Claro, desde luego se tuvieron que demandar, no fue aquí en Hidalgo, se demandó la nulidad del testamento, el notario tuvo consecuencias, pero él se la quitó diciendo: pues es que el artículo de aquí del Código Civil solamente dice que por presunción de influjo contrario a la verdad del testamento son incapaces de heredar. Dice el notario, los testigos que intervinieron en él y su cónyuge, descendientes, ascendientes o hermanos. Y nunca dice ahí que no puede hacerlo otra persona familiar de los que trabajan en la notaría. Por eso yo felicito al Colegio de Notarios y desde luego al gobernador, que tiene esa importancia por ir solucionando los conflictos, porque ahora creo que con ello quedará totalmente solucionado y se prepara.
16: Pues le agradezco mucho en esta mañana al doctor en Derecho Juan Esquerra. ¿Algún número telefónico para asesoría jurídica, por favor? Bueno, no tenemos, que nos importa mucho la comunicación con él. A ver, si nos puede repetir, por favor, el número telefónico. No está saliendo ahí otra vez. Algo hay problema ahí. Si me lo checan ahí, vamos a checar. Pero bueno, le agradecemos mucho al doctor Juan Esquerra en esta mañana del Panorama Informativo por el apoyo, como siempre. ¿De acuerdo? Bueno, son las 9 de la mañana con 2 minutos. Vamos a resumen.
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3: Gracias, son las 9 de la mañana, 9 de la mañana con 2 minutos, 9 con 2. Le comento que en Hidalgo arrancaron operaciones los 41 centros libres. Ellos atenderán a mujeres en situación de violencia. Policías municipales de Pachuca localizaron y resguardaron a 2 adolescentes que contaban con ficha de búsqueda en Ciudad de México. Mineral de Reforma abrió una consulta ciudadana para fortalecer el ordenamiento ecológico local. Vamos a la pausa y regresamos desde Madero Restaurante en Villas de Pachuca, transmitiendo Panorama Informativo en esta mañana del día 8 de mayo del 2026. 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Mientras tanto, me voy contigo, Andrea García, reporte de Tránsito y Clima.
14: En Plaza Chavarría, del 8 al 10 de mayo, consentimos a mamá. Y aquí va de nuevo más información.
15: Muy rápido.
14: Ahora comenzamos con las buenas opciones. Y es que justo Abasolo solo sigue libre desde Fernando Soto y hasta Dos Caminos. También te conviene el Boulevard Pachuca Pachuquilla entre la entrada al fraccionamiento La Providencia y hasta Ciudad del Conocimiento.
15: Ligera carga.
14: En el Boulevard Felipe Ángeles entre Colonia El Cedoría y hasta Club de Golf. Y el Boulevard Colosio sigue con un poquito de asentamientos entre el Chacón y el Boulevard de la Revolución.
15: Carga.
14: En la carretera México-Pachuca entre Puente de Telles y Puente Colonias, así que anticipa tu paso.
15: Clima.
14: Ahorita tenemos 18 grados, pero llegaremos a la máxima de 25 grados. 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
3: Continuamos con más información. Son las 9 de la mañana con 5 minutos. Jackie Servín desde Madero Restaurant.
17: Gracias, Lalo. Y bueno, te comento que productos eléctricos y moda encabezan las compras del Hot Sale en esta edición 2026. La información con Isa Castañeda.
21: Con más de 700 empresas participantes, del 25 de mayo al 2 de junio se llevará a cabo el Hot Sale 2026, en el que se esperan ventas superiores a 42 mil millones de pesos, que se concentrarán en tres categorías: tecnología, moda y viajes. Así lo dio a conocer Daniela Orozco, directora de Estudios de Mercado e Inteligencia de Negocios de la Asociación Mexicana de Venta Online, quien apuntó que los consumidores priorizarán los descuentos directos.
30: ¿Qué planean comprar nuestros consumidores? Aquí vemos las top 5 categorías más importantes. Vemos que de electrónicos en dos rubros distintos ha sido ya también parte del posicionamiento de la campaña para esta categoría. Vemos en segundo lugar la moda, vemos a viajes con alta disposición.
21: Isa Castañeda.
17: Y por otra parte, en el Congreso de la Ciudad de México promueven una iniciativa para reconocer y a su vez sancionar a quienes no cumplan con las normas para tener guarderías de mascotas. Giovanna Flores.
0: En el Congreso de la Ciudad de México, el diputado del Verde Ecologista Manuel Talayero presentó una iniciativa para regular pensiones y guarderías de mascotas debido a que perros y gatos podrían estar en riesgo en estos lugares ya que no están reconocidos en la ley. Por ello, la propuesta plantea reconocer estos lugares como giros de bajo impacto y faculta a la PAOT para la supervisión de estos servicios.
1: La facultad a la PAOT para sancionar los establecimientos que prestan servicios a animales de compañía cuando incumplan la normatividad en materia de bienestar animal. Buscamos generar un efecto disuasivo, fortalecer la cultura de la legalidad y garantizar que ningún animal sea víctima de negligencia o crueldad.
0: Joana Flores.
2: Y por otra parte, la Coordinación Nacional de Protección Civil informó que dio atención al incendio del recinto ferial de Tabasco, donde 5 personas fallecieron. René Ponce.
22: La Coordinación Nacional de Protección Civil informa que tras haber sido controlado el incendio en la nave 1 del recinto ferial en el municipio de Centro, en Tabasco, las autoridades federales brindan atención integral a los afectados. Se detalla que una misión de enlace y coordinación se traslada al lugar para apoyar al personal de protección civil local y brindar acompañamiento a las familias afectadas, mientras que peritos de la Fiscalía de Tabasco realizan las investigaciones para determinar el origen del incendio. Finalmente, brigadas especializadas continúan realizando labores de remoción de escombros para asegurar el área. En tanto, el gobierno de Tabasco ha asumido el liderazgo para brindar apoyo a las familias de las 5 personas que fallecieron en el siniestro. René Ponce Hernández.
16: Gracias, Jackie Servín. La situación y nadie, también nadie dice esta boca es mía en ese lugar. Nadie dice nada. Nadie dice nada. Se incendió el recinto ferial con bomba y platillo. Se incendió. ¿Y qué? Algo está pasando. Pero bueno. Son las 9:08, 9:08 a través de Panorama Informativo. 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
16: 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Pero bueno, mientras tanto, continuamos con ustedes, son las 9:11, voy con más del Auditorio en Panorama. Adelante, buenos días.
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16: Gracias. 3058. Muchas gracias. Dice, Lalo, buenos días. Sí, el bache en Avenida 2, en la Plutarco Elías Calles. Híjoles, se echaron esa calle, la arreglaron bonita y a la semana le partieron todo el asfalto. Para que no se escuche feo. Ya no, se le echaron, pero bien rápido. Pero bueno, vamos a seguirlo pasando. Es una grieta. Abrieron de lado a lado. Yo creo que metieron alguna tubería. 0689, muchas gracias, por supuesto, con Panorama Informativo, por estarnos enviando estos paisajes. Gracias.
3: las 9:11, 22:49, dice, licenciado Larreta, siguen arreglando, siguen sin arreglar el semáforo del cruce de Prismas y Viaducto y las zanjas de las fisuras cerca del barrio de La Españita. Gracias, bueno, gracias, en esta mañana lo pasamos con mucho gusto. Buenos sí, días, sería tan amable de proporcionarme el número telefónico para reportar una fuga de agua a Casín. Lo checamos con mucho gusto, pero lo pasamos también nosotros directamente a Casín en este momento con la licenciada Pineda para que nos pueda apoyar. Si son tan amables, para que no haya ningún problema, lo vamos a hacer así. ¿Les parece? ¿Les parece? Para que no tengamos problema y podamos hacerlo y puedan darle esa respuesta. Bueno, ya que está de veras aquí nuestra compañera Olga Limón, que nos proporcione el nombre de la Fundación de Coatepec. Nos la estaban pidiendo desde cuándo. Si la tiene, si me la puede dar. El número telefónico para mencionarlo al aire y tengamos esa oportunidad de compartirlo al aire, porque nos lo estaban pidiendo, mi estimado Lalito, ahí en Los Cedros, pero se me ha pasado de momento y ya lo tengo, y digo, ya tengo a Olga, se lo voy a pedir, se me va, pero bueno, ahí está. De acuerdo, entonces, ¿cuál es el número telefónico? Se me queda viendo, Olga. O sea, tú no debes de saber, ¿yo por qué? Sí, ahorita lo checamos, ¿no? Pero bueno, gracias. Tengo aquí más reportes. 9940 dicen, ojalá la presidencia repare las coladeras de metal en malas condiciones, ya que se me reventó una llanta a un costado del estadio donde pasan los autobuses entre Colosio y Boulevard Rojo Gómez. Sí, esas coladeras tienen que dar. Ya lo tenemos aquí. Ah, muchas gracias. Por supuesto. El número telefónico es el 775-1300073. 775-1300733. ¿De acuerdo? Ahí está. Para lo que nos pedían, el apoyo para los pequeños con alguna discapacidad. Ellos están en Coatepec, pero tienen orientación, tienen apoyo en todo momento. Ahí está, mi estimado Lalito, perdón que no te lo pase así, pero te lo pasé al aire, ¿de acuerdo? 9:14 ya con 14 minutos, 9:14 en panorama informativo. Bueno, voy a continuar con más para todos ustedes. Gracias, Alfonso. Un fuerte abrazo, Alfonso Spitia. Saludos cordiales en esta mañana de Panorama Informativo. Gracias por estar con nosotros y bendiciones. Vámonos a la pausa y regresamos. Estamos desde Madero Restaurante transmitiendo Panorama Informativo en esta mañana al sur de la capital hidalguense. Mientras tanto, voy contigo, Andrea García. Adelante, buenos días.
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7: Ligera carga.
4: En el Boulevard Colosio, desde Punta Azul y hasta Puente Atirantado. Misma condición en el Boulevard Rojo Gómez, entre Río de las Avenidas y hasta Estadio Hidalgo.
7: Muy rápido.
4: Ya por el Boulevard Felipe Ángeles, entre Zona Plateada y hasta Cebetis 222. Ramírez Ulloa te conviene desde Avenida Madero y hasta Manuel del Corral. También Avenida Juárez Libre, desde José María Iglesias y hasta 12 de Octubre.
7: Clima.
4: 18 grados. 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
3: Continuamos con más información para todos ustedes. Son las 9:20 a.m. Voy contigo, mi estimado Edgar Flores, y los deportes. Adelante.
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33: Gracias, Lalo. La UEFA Europa League tiene ya invitados por el título luego de la victoria por goleada 4-0, global 4-1 de Aston Villa frente al Nottingham Forest, mientras que en la otra llave, Friburgo remontó 3-1, global 4-3 para sellar su pase en busca de la corona, al tiempo que en la Conference League, Crystal Palace le pegó 2-1, global 5-2 al Shakhtar Donetsk para amarrar el boleto a la gran final, serie en la que enfrentarán al Rayo Vallecano, quienes dejaron fuera por global 2-0 al Racing de Estrasburgo. Escuchemos a Íñigo Pérez, técnico del cuadro español.
34: Dije hace unos partidos que ya no es un sueño, es una realidad, que además la hemos conseguido de manera merecida y la final es exactamente lo mismo. Creo que suceda lo que suceda, esto va a ser inolvidable y cuando se acerquen las fechas seguramente cambie mi discurso y diga que ya no me sirve solo llegar a la final y queremos ganar.
33: En minutos, nuestro último bloque.
3: Gracias, 9:21, 9:21, continuamos con más información. Gerson, síguenos invitando, ¿qué más tenemos?
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3: 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Gracias. Mientras tanto, vamos a continuar con más información para todos ustedes. Le comento que policías municipales de Pachuca localizaron y resguardaron a dos adolescentes que contaban con ficha de búsqueda en la Ciudad de México. Vamos contigo, Jackie Servín.
0: La Secretaría de Seguridad Pública de Hidalgo aprendió a dos menores de edad presuntamente relacionados con una agresión con arma de fuego registrada en la colonia Barrio Alto en el municipio de Tula. Lo anterior, derivado de un reporte recibido a través del número de emergencias 911, mediante el cual se alertó sobre una persona lesionada por disparo de arma de fuego. Elementos de la policía estatal implementaron un operativo que permitió el aseguramiento de los dos menores. Al arribar al lugar, los oficiales se entrevistaron con la persona lesionada, quien manifestó haber sido agredida por dos personas que viajaban a bordo de un vehículo tipo sedán, resultando con una lesión en el pómulo derecho. Asimismo, refirió haber observado anteriormente a los presuntos responsables en la colonia Rinconada de Tultengo. En consecuencia, se implementó un operativo de búsqueda y localización en la zona, logrando ubicar el vehículo con las características referidas en la colonia antes mencionada. Al percatarse de la presencia policial, los tripulantes descendieron de la unidad e intentaron darse a la fuga. Durante la persecución, uno de los individuos cayó, siendo asegurado en el lugar, mientras que el segundo ingresó a un domicilio y posteriormente brincó una barda logrando ser detenido metros adelante. A los presuntos responsables de 14 y 15 años de edad se les realizó una revisión preventiva localizándoles un cargador calibre 22. Por estos hechos, los menores y el vehículo asegurado fueron puestos a disposición del Ministerio Público, autoridad encargada de realizar las investigaciones correspondientes y determinar su situación legal. Jacqueline Servín.
3: Jackie Servín, continuamos con más información para todos ustedes. Son las 9 de la mañana con 24 minutos desde Madero Restaurante, transmitiendo Panorama Informativo para que venga aquí a festejar a mamá desde el día de hoy. 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Así de rápido, ¿vale? Bueno, mientras tanto, vamos a continuar con más a través de Panorama. Dos menores de edad fueron asegurados en Tula por agresiones con arma de fuego. Vamos contigo, Jackie. Adelante.
0: La Secretaría de Seguridad Pública de Hidalgo aprendió a dos menores de edad presuntamente relacionados con una agresión con arma de fuego registrada en la colonia Barrio Alto en el municipio de Tula. Lo anterior, derivado de un reporte recibido a través del número de emergencias 911, mediante el cual se alertó sobre una persona lesionada por disparo de arma de fuego. Elementos de la policía estatal implementaron un operativo que permitió el aseguramiento de los dos menores. Al arribar al lugar, los oficiales se entrevistaron con la persona lesionada, quien manifestó haber sido agredida por dos personas que viajaban a bordo de un vehículo tipo sedán, resultando con una lesión en el pómulo derecho. Asimismo, refirió haber observado anteriormente a los presuntos responsables en la colonia Rinconada de Tultengo. En consecuencia, se implementó un operativo de búsqueda y localización en la zona, logrando ubicar el vehículo con las características referidas en la colonia antes mencionada. Al percatarse de la presencia policial, los tripulantes descendieron de la unidad e intentaron darse a la fuga. Durante la persecución, uno de los individuos cayó, siendo asegurado en el lugar, mientras que el segundo ingresó a un domicilio y posteriormente brincó una barda logrando ser detenido metros adelante. A los presuntos responsables de 14 y 15 años de edad se les realizó una revisión preventiva localizándoles un cargador calibre 22. Por estos hechos, los menores y el vehículo asegurado fueron puestos a disposición del Ministerio Público, autoridad encargada de realizar las investigaciones correspondientes y determinar su situación legal. Jacqueline Servín.
3: Gracias, 9 de la mañana con 26 minutos. Vámonos con más del auditorio.
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3: Yes, en esta mañana del panorama 88-85. Dice, buenos días, bendiciones, Lick. Solicito su apoyo para hacer un reporte con los de Casim. En el fraccionamiento Renacimiento no ha caído agua y no nos apoyan con pipas. Salen con que no hay suficientes reportes y nos está afectando a nuestros niños. Bueno, yo creo que a todo lo esencial nos afecta realmente. En Renacimiento, por favor, apóyenos ahí, Casim, échenos la mano, por favor.

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2: Está activa en todo ello y está supervisando. Yo deseo que no sea así. Que no, ¿cómo creen? No, otra no. No, ya no. Buenos días, licenciado. Saludos a su equipo de trabajo para comentar que ayer mi hija le levantaron una infracción donde creo que no corresponde. Se estacionó a un costado del salón de fiestas ahí en zona plateada. No hay señalización de no estacionarse. Estaba dentro de lo que corresponde del salón. ¿Por qué nos aplican esto los pseudotránsitos? Y en lugares que tiene que ser, no lo hacen. A ver, déjame checarlo bien, es que no lo veo dónde está. ¿Qué salón es? A ver. Ah, ok, ya. En zona plateada fue esto. Ok, hay que checar bien cómo está esto. Sí, mejor que se vayan a donde sí está cañón, porque se estaciona en doble, triple fila, así. Hay que tener mucho cuidado, pero así tienen que revisar. Y si no le gustó, hay que ir a Contraloría de Tránsito y Vialidad y ver qué es lo que pueden hacer. Sí. Dice, saludos, que tengas excelente día, Lalo. Excelente fin de semana. Gracias, Marbella. ¿Cómo están? Muy buenos días en esta mañana de Panorama Informativo. Son las 9 de la mañana, 29 minutos, 9:29. Dice Lick, pone una y un montón de Cs. Aquí estoy de incógnita, como siempre, escuchando. Shh, traigo audífonos. Hola, profe, ¿cómo estás? Con un servidor, con Panorama Informativo. Un fuerte abrazo. Yo sé que estás ahí. Te mando en tu salón. Te mando un fuerte abrazo. Bendiciones. Gracias por estar siempre presente con Panorama Informativo. Fue maestra de mi sobrina, de mi hija, y siempre muy amable, muy a todo dar, siempre. Un fuerte abrazo, maestra Carla Rodríguez, un fuerte abrazo, bendiciones. 9:30, 9:30, vámonos al resumen. Muchas gracias en esta mañana de Panorama. Dice aquí la información. En el Congreso del Estado de Hidalgo buscan sumarse esfuerzos en el combate a la propagación del gusano barrenador. Mineral de la Reforma abrió una consulta ciudadana para fortalecer el ordenamiento ecológico local. En Hidalgo arrancó en operación de los 41 centros libres y atenderán a mujeres en situación de violencia. Importante es todo eso, trabajar siempre. Bueno, en esta mañana trabajando desde Madero Restaurante, trabajando nosotros con Panorama Informativo, por supuesto, muchas gracias. También nos dicen, rápido, abrimos un paréntesis. También dicen, el fraccionamiento de la Cruz tampoco tenemos agua y nos están cobrando por tanque 300 pesos las pipas. No me vengan con... Qué abuso, ¿eh? Cuando ven la situación de alguien y abusamos, no se vale. Eso no se vale. 300 pesos por tinaco. Casi piden apoyo allá en fraccionamiento de la Cruz. Tampoco tienen agua. Por favor, si nos apoyan. Fraccionamiento de la Cruz no tienen agua, necesitan pipas. Por favor, vamos a la pausa y regresamos. Voy antes contigo, Andrea García, al reporte de Tránsito y Clima. Buenos días.
3: Lalito, muchas gracias. Para mí es un gusto estar acompañándolos. Auditorio, vamos por más información vial.
4: Ligera carga.
3: Les platico que así continúa el Boulevard Colosio desde Punta Azul y hasta Puente Atirantado. Además, también lleva ligera carga el Boulevard Rojo Gómez. Está entre Río de las Avenidas y hasta Estadio Hidalgo.
4: Buen avance.
3: Libre carrillo puerto entre Froilán Jiménez y Francisco Lorenzana. Ramírez Ulloa sin tráfico desde Avenida Madero y hasta Manuel del Corral. Igual Vicente Segura te conviene desde la calle 16 de Enero y hasta Cerecedo Estrada.
4: Obras.
3: Déjame recordarte que están en el retorno a la altura de San Pedro en la carretera México-Pachuca. Utiliza rutas alternas para dar vuelta en U a la altura de Zapotlán o hasta Acayuca. Y siguen obras en la calle Ramos Arizpe entre el viaducto Nuevo Hidalgo e Hidalgo.
4: Clima.
3: 18 grados, llegaremos a la máxima de 25 grados. Soy Andrea. No le vayas a cambiar, ¿eh? Estamos en compañía de Lalo Larrieta aquí en Panorama Informativo. 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
14: A las 9 de la mañana, 36 minutos, Jackie Servín, adelante.
15: Gracias, Lalo. Y bueno, pues te comento que especialistas advierten de las consecuencias de los altos niveles de plomo en la sangre. Mónica Barrera.
16: Rebasar niveles de plomo en sangre afecta la salud del riñón y del cerebro.
17: Esas partículas de plomo circulan por toda la sangre y se depositan en el cerebro. Hacen que un niño con intoxicación con plomo, el cerebro deja de funcionar, inhibir el desarrollo pleno de la inteligencia. Hace que tengan problemas de atención, de aprendizaje. Puede haber de intoxicación por plomo.
16: Así lo dijo Marta Telles, doctora en epidemiología del Instituto Nacional de Salud Pública, al participar en la capacitación a profesores de la plataforma Aprende MX. Mónica Barrera.
15: Y por otra parte, la presidenta Claudia Sheinbaum insistió en que se tienen que presentar pruebas para comprobar la relación entre políticos mexicanos con el narcotráfico y Juan Menchaca.
18: Ante la advertencia de que más políticos mexicanos pudieran ser acusados de vínculos con el narco por Estados Unidos, la presidenta Claudia Sheinbaum insistió en solicitar pruebas para que sean juzgados en México, incluyendo al gobernador con licencia de Sinaloa, Rubén Rocha.
19: Y si tienen algo contra algún mexicano, las pruebas, y aquí se juzga, de acuerdo con los criterios del sistema penal acusatorio y de la Constitución.
18: En tanto, pidió a Estados Unidos también su colaboración.
19: También queremos que ellos cooperen. Nosotros hemos pedido que ellos envíen acerca de 4 personas vinculadas con el tema del huachicol. No han enviado a nadie. Les hemos pedido que envíen a 2 personas vinculadas con el caso Ayotzinapa. No han enviado a nadie. Es responsabilidad compartida.
18: Tibón Menchaca Sarmiento.
15: Y bueno, pues por otra parte, esta mañana durante su conferencia la presidenta Claudia Sheinbaum... Porque pues parece que hay contradicciones con lo que se dijo ayer con el secretario de Educación, Mario Delgado, y es que esta mañana, bueno, pues la presidenta Sheinbaum sostuvo que la determinación para modificar el calendario escolar para reducir 40 días el periodo de clases es solamente una propuesta que aún no es definitiva y que se está a la espera de una decisión. Yo creo que todos entendimos mal entonces, Lalo, porque ayer incluso ya hasta se habían publicado los calendarios y había dicho cuándo concluiría este ciclo escolar, cuándo va a iniciar, en fin, pero bueno, pues es lo que dice hoy la presidenta Claudia Sheinbaum, que aún no es una propuesta definitiva. Entonces, que se pongan de acuerdo, Lalo, porque efectivamente, bueno, pues ya vimos todo lo que puede mover el hecho de modificar este calendario escolar, ¿no? Desde la economía, y porque también ya hay muchas organizaciones de la sociedad civil, Lalo, que también que están a favor de los niños, en donde dicen que esto afectará de manera importante porque a veces la escuela, Lalo, pues es el único refugio que tienen los niños para salir de ambientes de violencia que tienen en casa. Entonces, el hecho de que ellos prevalezcan más tiempo en casa podría incrementar también pues esta violencia hacia ellos.
14: Bueno, pues que se pongan de acuerdo, pero ya nosotros nos pusimos de acuerdo aquí con Carson para que nos platique cómo seguimos festejando a mamá en Madero Restaurant.
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14: Perfecto, muchas gracias. 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
14: Perfecto, pues muchas gracias, Gerson. Seguimos con ustedes. Son las 9:41, 9:41 a través de Panorama Informativo. Continuamos con más para todos ustedes. Gracias por esa preferencia y la conexión que tienen con nosotros en el día a día. Y por supuesto, tengo información, como lo tenemos todos los viernes, con el maestro Julio Valera Piedras. Muchas gracias por estar con nosotros, ¿sí? Así que, pues más que nada, todas las madres trabajadoras en nuestro bello México y en el mundo. Es una reflexión obligada para este fin de semana, que es el Día de las Madres, por parte del maestro Julio Valera Piedras. Vamos a escucharlo.
21: Estimado, buenos días, con el gusto de saludarte como siempre. Hoy quiero hablarte de la doble jornada de las madres trabajadoras. Ser madre ya es por sí mismo un trabajo de tiempo completo. Ser trabajadora también lo es. Pero millones de mujeres en el mundo y en México viven diariamente ambas responsabilidades al mismo tiempo. Sostener un hogar, además de participar en la vida laboral y económica de su país. Hoy las madres trabajadoras representan uno de los pilares invisibles de la economía mundial. Sin embargo, detrás de esa enorme aportación existe una realidad profundamente demandante, la llamada doble jornada, donde después del empleo remunerado continúa el trabajo físico, el cuidado de los hijos, la atención de adultos mayores, la administración del hogar y el acompañamiento emocional de la familia, que regularmente, en una falta de distribución de responsabilidades y tiempos, solo hacen las mujeres en detrimento de su salud y de su vida diaria. La Organización Internacional del Trabajo señala que a nivel mundial las mujeres realizan el 76.2% de todo el trabajo de cuidados no remunerado y dedican 3.2 veces más tiempo que los hombres a esas tareas. Esto significa que millones de mujeres terminan su jornada laboral formal para iniciar una segunda jornada dentro de casa. solo por responsabilidades de cuidado, alrededor de 708 millones de mujeres en el mundo no pueden incorporarse plenamente al mercado laboral. Y cuando ese trabajo doméstico se calcula económicamente, el resultado es verdaderamente impresionante, estimado Lalo. La Organización Internacional del Trabajo estima que el trabajo no remunerado equivaldría a más del 40% del Producto Interno Bruto en algunos países si tuviera un valor monetario. En México la realidad refleja con claridad esta enorme responsabilidad social que sostienen las madres. De acuerdo con el INEGI, existen aproximadamente 38.5 millones de madres de 15 años y más. Muchas de ellas no solo cuidan a sus familias, sino que también participan activamente en la economía nacional. El Instituto Mexicano para la Competitividad resalta que 7 de cada 10 mujeres trabajadoras en México son madres. Además, 17.7 millones de mujeres combinan diariamente el empleo con las tareas de cuidado y el hogar. Pero esta combinación implica enormes sacrificios personales y físicos. Muchas madres mexicanas trabajan en condiciones de informalidad, con menores ingresos, menos prestaciones y menor acceso a la seguridad social. A esto se suma el desgaste emocional y físico de mantener el equilibrio entre la vida laboral y familiar. La carga también se refleja en el tiempo. Diversos estudios muestran que las mujeres dedican muchas más horas semanales al trabajo no remunerado que los hombres, especialmente en labores de cuidado, limpieza, alimentación y atención familiar. Sin embargo, detrás de cada cifra hay historias humanas. Madres que se levantan antes del amanecer para preparar alimentos. Mujeres que trabajan toda la jornada y aún llegan a ayudar con tareas escolares. Madres que sostienen económicamente sus hogares mientras continúan siendo el centro emocional de sus familias. Quizá el gran desafío de nuestro tiempo no sea solamente reconocerlo con palabras, como lo haremos este próximo domingo, sino seguir construyendo, tener plena conciencia de que debemos de construir sociedades donde el cuidado, el trabajo y la familia puedan compartirse con mayor justicia y dignidad. Que en cada mesa de celebración del Día de las Madres podamos tener estos datos y podamos tener esta reflexión de la importancia de las madres trabajadoras y la importancia de la redistribución de los trabajos no remunerados en casa. Feliz Día de las Madres para todas las madres de Hidalgo, de México. En nuestra participación, estimado Lalo, muchas gracias.
14: Perfecto, gracias al maestro. En esta mañana, Julio Valera Piedras. Nosotros nos vamos a la pausa desde Madero Restaurante, aquí en Villas de Pachuca. Muy buenos días.
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6: Más información para todos ustedes en esta mañana de Panorama, son las 9:49. Rápidamente, nos dicen que ¿dónde está esto? Dice, sincero, nos apoya en Concacim. En campo de tiro, el agua está demasiado sucia. Le mando la evidencia. Por favor, apóyanos. Hay que checar esto. Hay que checar esto en campo de tiro. El agua muy sucia. Ahora está rebotada, yo creo, pero está sucia. Gracias por estar con nosotros. Mientras tanto, me voy a los deportes en esta mañana de Panorama. Me voy contigo, mi estimado Edgar Flores. Adelante.
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27: Así es, Lalo, último bloque de actualidad con resultados en el deporte ráfaga, básquetbol de la NBA.
28: Los Pistones de Detroit y el Thunder de Oklahoma City tomaron ventaja de 2-0 en sus series de semifinales de conferencia al ganar este jueves en los playoffs de la NBA. Detroit, con doble-doble de Kate Cunningham de 25 puntos y 10 asistencias, vencieron 107-97 a los Cavaliers de Cleveland. Donovan Mitchell con 31 unidades por Cleveland. Oklahoma City sigue invicto en esta postemporada luego de apalear 125-107 a los Lakers de Los Ángeles. Chet Holmgren y Shai Gilgeous-Alexander se combinaron para anotar 44 unidades. Austin Reeves, el mejor de los Lakers, con 31 puntos. Para CIR Deportes, Memo García.
27: Al tiempo que en la Liga Mexicana de Béisbol, rally de 10 carreras en la quinta entrada y 7 más en el sexto rollo, selló paliza y sería a favor de Diablos, 25-3 frente a Veracruz, al tiempo que Pericos de Puebla dominó 10-4 a los Tigres de Quintana Roo. Hasta aquí los deportes.
6: Con más información, gracias, muchas gracias en esta mañana de Panorama Informativo. Gracias, mi estimado Edgar Flores. Vamos por más para todos ustedes en Panorama. Por supuesto, gracias por la preferencia y la conexión que tienen con nosotros. Aquí nos ponen. Ah, es que aquí, ¿qué es lo que tenemos para mamá? Tú platícame mejor. Adelante.
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6: 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Gracias. Mientras tanto, vamos a continuar con ustedes. Le agradezco mucho a Edgar Flores, como lo decíamos, y vámonos con lo que tenemos del auditorio para cerrar. Terminación 2366. Dice, buenos días, licenciado, que tenga un excelente día. Solo para comentarle que a partir de cuándo se va a pagar el aumento del pasaje, porque ayer algunos ya cobraban en la ruta de Villas a la central 12 pesos. Pues es que ya está, ya aumentó a 12 pesos. Lo que pasa es que los taxis son los que no tienen ahorita la tarifa y están haciendo su agosto, siguen haciendo su agosto, y algunos otros transportes, pero ya lo están trabajando todo eso, ¿no? Decían que sí ya había, pero no, todavía no está. Pero sí, ya los de la colectiva ya están pagando 12 pesos. Y hola, buenos días, dice Larreta. Mira, soy vecina de aquí de Fraccionamiento Campestre Villas del Álamo y tenemos inconformidad con una vecina que tiene una casa en una esquina y que está al lado de un jardín y un paso peatonal. Esta señora se adueñó del área verde. Ah, caray.
14: Esto lo paso directamente entonces a Mineral de la Reforma para que lo chequen. Sí, que lo chequen, porque sí llama la atención. Eso como pasa seguido en varios colonias. Alguien se quiere apropiar del área verde y, híjole, se hace un desastre, por no decir otra cosa. ¿De acuerdo? Pero bueno, lo vamos a pasar, ya lo estoy compartiendo. Espero que le den respuesta, que les ayuden y de ahí partir. ¿Les parece? Bueno, muchas gracias. Tengo más. Yo iba a tener contacto con el presidente municipal de Pachuca, no me marcó, sobre todo por los festejos que vayan a hacer a las mamás, o como dirían por ahí, a las mamases, ¿no? Pero bueno, aquí lo importante es de, yo espero que sí haya algún festejo para ellos y que no haya ningún problema para ellas, para mamá, que es lo que quedamos que íbamos a hablar hoy, que iba a ser ayer, pero hoy no, ayer no tuvo tiempo y hoy no sé si tenga rápido para poderlo mencionar y poder tener la información completa. Parece, pero bueno, vamos a tratar de hacerlo. Mientras tanto, vamos a continuar con ustedes en esta mañana de Panorama en el 92.5 Mix FM y también a través de iHeartRadio. Gracias, ya está compartido a las autoridades. También aquí con 2648, muchas gracias. También nos pasan aquí un reporte en el que nos dicen: hola, buenos días, licenciado. En la calle de Campo de Tiro en San Antonio se han hecho unos hoyos. Se ha reportado a la presidencia municipal, pero no hacen caso. Agradezco su apoyo. Perfecto, no está conectado el presidente municipal. Bueno, yo creo que tuvo alguna actividad, pero ahí están. 8712, muchas gracias. Hola, licenciado Larreta, un cordial saludo para ustedes. Creo que ninguna escuela debería anticipar el cierre del ciclo escolar a capricho de dirigentes. Pues yo, ¿qué le puedo decir? Ya se dijo que nada más es una propuesta, es un proyecto, que no es definitivo. Buen día, Lalo. Vea el lado positivo, que no haya clases, no va a haber tanto tráfico en la ciudad. 3 maravillosos meses, ni modo que los papás le den con sus bendiciones y que le reclamen a la SEP. Ah, bueno. Sí, pero ya quedó nada más en propuesta, lo acaban de decir las autoridades federales. Así de sencillo, ¿no? Pero bueno, gracias y bendiciones, ¿no? Gracias a ustedes por estar con nosotros. Son las 9:55, 9:55 en Panorama Informativo. Dice, ¿de qué se queja? En junio ahora será mejor. No le entiendo. No le entiendo. Así dice. No le entiendo. Sorry. Dice, buen día. 20 de noviembre, Miguel Hidalgo, la Condesa, Marqués, Colonia Sierra Bonita. No tenemos agua, por favor. Hola, licenciada Nájar, ¿cómo está? Muy buenos días. Un fuerte abrazo, bendiciones. No hay agua en la 20 de noviembre, Miguel Hidalgo, Colonia Condesa, Marquesa, Colonia Sierra Bonita. No hay agua. Casim, ¿qué está pasando? Y de una vez le pongo ahí, aquí le cerran. Súbale, hay lugares. No es cierto, ¿verdad? Bueno, 092, dice, buen día. Buen día, mi abuelita diario los escucha. No se pierde ningún día, siempre dice que usted es muy trabajador. Desde temprano usted ahí está chambeando. Quisiera hacerme un favor de mandarle un saludo a mi abuelita. Se llama Marielena Vázquez. Bueno, pues ahí está para la abuelita Marielena Vázquez. Pero ¿quién es? ¿Quién le está mandando? ¿Quién es nieta, nieto? ¿Quién es? Porque aquí en nuestro registro no aparece. Pero bueno, aquí lo importante es que le enviamos ese saludo a Marielena Vázquez. Te mandamos un fuerte abrazo y que nos siga escuchando diario en Panorama Informativo. ¿De acuerdo? Gracias. 7713, muy buenos días. Dice, estimado amigo, un favor, pudiera contar con su valioso... dice, contar a lo... con los de Vialidad. En la calle de Bartolomé de Medina, arribita de la presidencia, también en la calle de Ocampo, vienen clientes a comprar y no hay lugar para estacionarse porque los mismos comerciantes dejan sus automóviles. Es que ese gran problema. Sé para dónde estacionarse, pero los comerciantes y los dueños de los comercios, ahí es donde dejan sus vehículos. No, pues muchas gracias a ustedes por estar con el contacto con nosotros en Panorama Informativo. 2095 también, muchas gracias, feliz viernes, excelente viernes también, muchas gracias, por supuesto, con Panorama Informativo. Felipón, ¿cómo estás? Muy buenos días, ya pasamos tu reporte también del agua sucia allá en Campo de Tiro, con mucho gusto, estamos pasándolo, gracias. 2648, muchas gracias en esta mañana, nos estamos despidiendo de Panorama Informativo. Gerson, nos despedimos, ¿qué nos puedes invitar todavía?
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14: Perfecto, muchas gracias, Gerson.
20: A ti, Lalo, gracias a todos.
14: Perfecto, muchas gracias. 4464, dice, hola, Leito, por favor. Agua en San Cayetano, no echan nada. Ya llevamos una semana en agua. Ah, caray, hay que ver qué está pasando, gracias. Ya andamos para cerrar. 0902 dice, hola, muy buena. Ah, perfecto, soy la nieta, pero gracias. Ah, gracias, es la nieta de Marielena Vázquez que está mandándole el saludo. Es la nieta, no es cierto. Ahí está, saludos. Así nada más nos puso, soy la nieta, pero no me puso el nombre. Ahí está, felicidades para María Elena Vázquez, que nos escucha diario en Panorama Informativo. Ahí está, saludos. Bueno, nos despedimos en esta mañana de Panorama. Gracias, gracias, mi estimado Felipón. Muchas, pero muchas gracias, Felipón. Te mando un fuerte abrazo. Si nos envía hasta cómo están los tinacos sucios. Gracias. Nos despedimos. Gracias, como siempre. Aquí tengo otro reporte, 5870. Dice, buenos días, tengan todos ustedes, señor Paredes, un favor, puede mandar el número telefónico del doctor Escar. Sí, con mucho gusto, enseguida lo pasamos, gracias. Es que nos lo piden de momento, aquí hay más. Dice, mi estimado Santiago, te mando un fuerte abrazo, Santiago, bendiciones para ti, para los tuyos. Tengo aquí más, otro más, 0684, dice, bendiciones para todos, el equipo de noticias en Boulevard Panorámico, recién pavimentado, ya tiene algunos baches, lo mismo de bajada. De la bajada de la Chevrolet también. Muchas gracias. Con mucho gusto lo pasamos. Gracias, Jackie Servín, Arturo Mora, Ivette González, Enrique Ramírez. Gracias, Olga Limón. Muchas gracias. Por supuesto, Gerson aquí. Muchas gracias también en Madero Restaurante. Muchas, pero muchas gracias. Paco Ceseña, hombre activísimo. Pero aquí estamos todos. Aquí estamos activísimo. Toda la chamba en esta mañana de Panorama Informativo. Mientras tanto, gracias a todos y a cada uno de ustedes, a todo el equipo, por supuesto, de reporteros de Asir Noticias, muchas, pero muchas gracias. Gracias, mi estimada Evo Menchaca, Mónica Barrera, René Ponce, Joana Flores, Isaac Castañeda, muchas, pero muchas gracias a todos y a cada uno de ustedes. Así que, mientras tanto, les agradezco a las diferentes dependencias, Cristian Yair Castañeda, Movilidad de Transporte, Hans Islas de Mineral, La Reforma, Jorge Hernández de Pachuca, muchas gracias, Carlos Gamillo, Congreso del Estado de Hidalgo, Yair Martínez de la Secretaría de Gobierno, Saraí Pineda, la licenciada Saraí Pineda de Casim, muchas, pero muchas gracias, al igual que la licenciada Paola García de Casim, muchas, pero muchas gracias. Los dejo con Andrea García y con Ivette González en el 92.5 Mix FM. Se despide de todos ustedes, la Lula Rita, ya le pegamos al viernes. Buenos días, pásela bien, pásela rico, vámonos, ahí estamos, los dejo con Ivette González y con Andrea García, buenos días.
9: Lalito, muchas gracias. Para mí fue un gusto acompañarlos en su camino. Auditorio, que tengan un increíble fin de semana.
10: Muy rápido.
9: Hay que aprovechar que ahorita el Boulevard Felipe Ángeles está libre entre Zona Plateada y hasta Cebetis 222. El Boulevard Nuevo Hidalgo te conviene entre Puente del Venado y hasta Villas de Pachuca. También Avenida Juárez, sin tráfico, desde José María Iglesias y hasta 12 de octubre. Y Avenida Universidad, igual es opción entre el Viaducto Rojo Gómez y hasta Crucero del C1.
10: Ligera carga.
9: Ya por el Boulevard Colosio, entre Punta Azul y Puente Atirantado. Además, también el Boulevard Rojo Gómez lleva ligera carga entre Río de las Avenidas y Estadio Hidalgo.
10: Obras.
9: Déjame recordarte que están en Avenida Madero, en el tramo que va de Palacio de Gobierno y hasta Río de las Avenidas.
10: Clima.
9: 18 grados. Soy Andrea. 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
7: Minutos hasta las 4 de la tarde te acompaño en 92.5 Mix 80s, 90s y más en mis redes sociales @ivienmix. Ya tienes la pregunta de esta mañana, activamos nuestro mood melancólico y es que quiero que me cuentes a qué edad tú pensabas cuando eras niño que ya tendrías pues prácticamente la vida solucionada. Así que yo te quiero escuchar. Talkback de iHeartRadio, redes sociales @ivienmix. Y regreso con un dato bien interesante de por qué nosotros nos adelantamos tanto al futuro. Vuelvo a las 10:08. Soy Ivy González. Vámonos con música de Gloria Gaynor. Esto es I Will Survive.

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0: Gangnam Paradise, que una canción de 1995 le pertenece a Coolio. 10 de la mañana con 11 minutos. Soy Ivy González. Escúchame desde todo México, Estados Unidos y Canadá en la aplicación de iHeartRadio. A ver, la pregunta de esta mañana es, ¿a qué edad tú pensabas pues que ya tenías prácticamente la vida solucionada? Les voy a contar algo bien curioso. Hay un fenómeno psicológico llamado la ilusión del final de la historia. O sea, se refiere básicamente a que nuestro cerebro cree que ya casi nos convertimos en la persona que vamos a ser para siempre. Por eso cuando tenemos entre los 15 y los 20 años, pensamos cosas como a los 30 ya voy a tener mi vida resuelta, a los 30 ya voy a tener dos hijos. Y aquí viene lo interesante, hay estudios que muestran que la mayoría de las personas, de hecho, conforme va cambiando el tiempo, pues también empiezan a cambiar sus metas, empiezan a cambiar sus sueños, empiezan a cambiar el trabajo, gustos, incluso la personalidad, que la cambian muchísimas veces durante la adultez. O sea, nadie tiene todo tan resuelto como aparenta. Creo que crecimos pensando que había una edad exacta para lograrlo todo, que era estabilidad, dinero, paz mental, pareja, casa, pero la realidad es que todos seguimos descubriendo pues sobre esa marcha. Así que por eso estamos abriendo la conversación esta mañana. ¿A qué edad tú pensabas que ibas a tener tu vida resuelta? Y regreso con participaciones a las 10:28, aquí en 92.5, Mix 80, 90 y más. Yo soy Ivy González.
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1: Ya por Avenida Revolución desde Jaime 1 y hasta 5 de febrero. También Hidalgo con ligera carga desde Ocampo y hasta Ángela Barrientos.
2: Muy rápido.
1: En la carretera Pachuca Ciudad Sahagún desde Fraccionamiento San Fernando y hasta Trébol La Paz. El Boulevard Panorámico también te conviene desde el Boulevard Everardo Márquez y hasta el Boulevard Rojo Gómez. El Boulevard Felipe Ángeles libre desde Colonia El Cedoria y hasta Venta Prieta.
2: Clima.
1: Tenemos 21 grados en la temperatura. 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
1: Mineral de la Reforma abrió una consulta ciudadana para fortalecer el ordenamiento ecológico local. Por observaciones del Instituto Nacional de Antropología e Historia, la Secretaría de Infraestructura Pública y Desarrollo Urbano Sostenible reubicará las luminarias colocadas afuera de la Casa Rul. En Hidalgo arrancaron operaciones los 41 centros libres. Atenderán a mujeres en situación de violencia.
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0: The Hell is in the House en 92.5 Mix, 80s, 90s y más. Lincoln Woman in Black and Dress. Soy Ivy González, hasta las 4 de la tarde te estoy acompañando. Es tu primera hora, hice la pregunta y es la siguiente: ¿a qué edad pensabas que ibas a tener tu vida resuelta? Me dice por acá Sam: yo juraba que a los 25 ya iba a tener mi casa, mi carro y hasta dos hijos. Ahora, coincido con lo que dice al final, ahora tengo ansiedad y una suscripción al streaming. Bueno, tampoco es fácil mantener la suscripción al streaming. Oye, cuando tenía 18 pensaba que a los 30 ya iba a ser una adulta responsable, con gustos bien dementes, ¿no? Y sigo cenando cereal algunas noches. Bueno, es que pues los Choco Crispies nunca se olvidan. Esos, aunque estés triste, aunque estés feliz, uno los anda probando. Yo decía que a los 28 ya tendría mi vida perfecta y aquí sigo preguntándole a mi mamá cuánto tiempo duran los frijoles en el refri. ¡Ay, no!
1: ¡Ay, ajá!
0: Y aunque usted no lo crea, sí puede haber gente que incluso hasta le marcan todavía a mamá de: oye, mamá, ¿qué onda? ¿Cómo hago una sopa? Por favor, no me cuelgues hasta que termine la sopa. ¿Quién más? De niño veía a la gente de 35 como adultos super maduros. Y ahora que tengo 35, pues apenas estoy entendiendo justamente cómo anda funcionando el SAT. Yo creo que no eres el único, amigui. La neta. 10 de la mañana, 31 minutos, 92.5, Mix, 80, 90 y más. Yo soy Ivy González, regreso con tus participaciones a las 10.48, las últimas participaciones, porque ya sabes que cerramos la pregunta en esta hora. Así que cuéntame a qué edad pensabas que ya tendrías pues la vida resuelta. Yo regreso.
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0: Barita, I Just Know es lo que estamos escuchando a esta hora de la mañana, 10:48. Soy Ivy González. Amigui, un gusto que estés conmigo hasta las 4 de la tarde, reventando bocina a todo lo que da. Oye, pero ahora sí, ya estamos cerrando la pregunta. Prácticamente estamos cerrando la pregunta. ¿A qué edad tú creías? Pues que ya tendrías la vida solucionada, ¿no? Nos decían que a los 35, a los 25, a los 30 también. Me dice aquí Ale, Lanita, nadie sabe realmente qué está haciendo. Unos solo lo disimulan mejor que otros. Estoy de acuerdo. Uno dice, no sé cómo lo estoy haciendo, no sé cómo lo estoy logrando, pero está sucediendo. Igual es válido. Dice por acá Leo, uno cree pensando que de adultos uno tiene todas las respuestas, luego te conviertes en un adulto y entiendes pues que todos andamos ahí sobreviviendo, todos andamos en modo alerta. Totalmente de acuerdo. Así que, Mix, un aplauso. Gracias por estar participando conmigo en esta pregunta de esta hora. Yo regreso a las 11 de la mañana con noticias de tus artistas favoritos, toda la chisma, aquí en 92.5, Mix, 80s, 90s y más. Yo soy Ivy González, no me tardo nada, pero ya sabes que te invito a que descargues la aplicación que es gratuita para que me escuches desde cualquier lugar, desde todo México, Estados Unidos y Canadá, sin pretexto alguno. Dentro de la aplicación está un micrófono que es blanco con el fondo rojo. Ese es el TalkBack. Lo utilizas, tienes 30 segundos y me puedes mandar en ese micrófono lo que tú quieras. Participar en la pregunta, que pues obvio ya la cerramos, pero platicarme qué andas haciendo, cuáles son los planes para este fin de semana, mandar saludos, felicitaciones, etc, etc, lo que tú quieras. Y yo regreso pues con tus audios y a dar la bienvenida a las 11.
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2: Ligera carga.
1: Déjame platicarte que ahorita Avenida Revolución lleva ligera carga desde Jaime I y hasta 5 de febrero. También Hidalgo lleva ligera carga desde Ocampo y hasta Ángela Barrientos.
2: Buen avance.
1: El Boulevard Pachuca Pachuquilla libre desde la 11 de julio y hasta Paseo de las Reinas. Matamoros sin tráfico entre Allende y hasta Zaragoza. Otra buena opción es la carretera Pachuca Ciudad Sahagún desde Fraccionamiento San Fernando y hasta Trébol La Paz.
2: Clima.
1: Ya tenemos 22 grados en la temperatura. 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
3: Comenzamos actualidad deportiva con resultados en el deporte ráfaga, básquetbol de la NBA.
4: Los Pistones de Detroit y el Thunder de Oklahoma City tomaron ventaja de 2-0 en sus series de semifinales de conferencia al ganar este jueves en los playoffs de la NBA. Detroit, con doble-doble de Kate Cunningham de 25 puntos y 10 asistencias, vencieron 107-97 a los Cavaliers de Cleveland. Donovan Mitchell con 31 unidades por Cleveland. Oklahoma City sigue invicto en esta postemporada luego de apalear 125-107 a los Lakers de Los Ángeles. Chet Holmgren y Shai Gilgeous-Alexander se combinaron para anotar 44 unidades. Austin Reeves, el mejor de los Lakers, con 31 puntos. Para CIR Deportes, Memo García.
3: Hasta aquí los deportes.
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3: Amigos, las 11 de la mañana, 92.5 Mix de 80s, 90s y más. Vamos a platicar esta hora sobre el documental de la gira de regreso de Oasis, que sí, ya tiene fecha de estreno. Todos los detalles a las 11:08. Y pues también en la música viene Madonna, Talk Talk, Nirvana. Pero mientras tanto, disfrutamos a Tears for Fears 1985. Esto es Everybody Wants to Rule the World.

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0: 11 de la mañana con 10 minutos, escuchamos Music con Madonna, una rola que lanzó en el 2000. Y vámonos ya para platicar con respecto al documental de la gira de regreso de Oasis, que ya tiene fecha de estreno. Y es que, pues, está buenísimo. ¿Por qué? Pues este documental está intenso. O sea, actualmente dura 4 horas. Imagínate, 4 horas. Y es que resulta que el productor Steven Knight, el creador de Peaky Blinders, dijo que el proyecto está quedando fenomenal y que no será el típico documental de conciertos, porque literalmente tiene una historia. La película va a mostrar momentos detrás de cámaras de esta reunión entre Liam y Noel Gallagher, después de años de peleas, de ensayos, de conciertos y hasta el primer encuentro de los hermanos antes del tour. Y aunque todavía están intentando reducir lo que es la duración, pues muchos fans ya dijeron: déjenlo así, no le muevan, no hay problema, nos aventamos las 4 horas. Porque sí, para los fans de Oasis, esto no es solo un documental, es historia del rock. Lo único que se sabe hasta ahorita es que sí llegará en algún punto de este año, que es el 2026. Todavía siguen editándolo porque actualmente, pues sí está demasiado largo, y también sigue sin confirmar si va a llegar primero a cines o si será para streaming o si podría dividirse en episodios. Lo que sí es que de que esto ya se hizo, ya se hizo. ¿Tú qué opinas? Talkback de iHeartRadio, redes sociales, @EBNMix. Te escucho en el Talkback de iHeartRadio. Yo regreso a las 11:28 minutos para viajar en el tiempo.
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2: carga.
1: Oye, si tu recorrido es por la carretera México-Pachuca, considera que hay asentamientos a la altura de Zapotlán en dirección a la Ciudad de México.
2: Carga.
1: Ya por Morelos, entre Corregidora y hasta Mercado Primero de Mayo. Río de las Avenidas lleva ligera carga desde Estadio Revolución y hasta el Boulevard Everardo Márquez.
2: Buen avance.
1: Mejor aprovecha que ahorita Guerrero va libre desde Bravo y hasta Guzmán Mayer.
2: Clima.
1: Tenemos 24 grados en la temperatura. 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
1: Comenzamos actualidad deportiva. La cuenta regresiva de cara a la vuelta de cuartos de final entre Pachuca y Toluca ha comenzado, razón por la que Esteban Solari, Timón el Tuzo, aseguró no saldrá a cuidar el resultado ni cambiar el estilo que los llevó al cuarto sitio de la general. Aquí lo escuchamos.
2: Acá no hay secreto, evidentemente. Creo que lo que nosotros tuvimos durante el año fue la mentalidad esa de ser un equipo valiente. Y esa mentalidad se trata de no especular. No especular porque cuando uno trata de especular, muchas veces las cosas no funcionan. Y nosotros no hemos sido nunca durante el año un equipo que especula. Siempre hemos afrontado los partidos dando lo mejor de nosotros.
1: En minutos, más información.
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En 1978 se estaba lanzando esta canción que fue parte de Vaselina, You're the One That I Want, es de John Travolta y Olivia Newton. Yo soy Ivy González y vamos a viajar en el tiempo. Un día como hoy, un 8 de mayo. Han pasado muchas cosas, ¿eh? 8 de mayo de 1970 sale al mercado Let It Be de los Beatles. El último álbum oficial que fue lanzado por la banda, sí, fue el cierre de una de las agrupaciones más importantes en la historia de la música. Y en 1984, Prince estaba lanzando su icónico sencillo When Doves Cry, que fue una canción pues que rompió las reglas porque prácticamente no tenía línea de bajo y aún así se convirtió en un mega hit. Aerosmith en el 93 estaba alcanzando el número uno con I Don't Want to Miss a Thing. Y ok, no fue exactamente el número uno, pero sí andaba dominando la radio y preparando lo que sería una de las baladas más coreadas de los 90. Britney Spears se nos estaba sumando con su gira Oops, I Did It Again. Y yo te pregunto a ti, ¿qué recuerdas de un día como hoy? 8 de mayo, Talk Back de iHeartRadio, redes sociales.

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2: Miley Cyrus recibirá una estrella en el Paseo de la Fama de Hollywood. Koreanka Kleacher demanda a James Cameron y a Disney por usar su imagen para un personaje de Avatar. Mike Dean anuncia conciertos en vivo después de la actuación sorpresa de los Beastie Boys con sus hijos. El director Mark Shackman dirigirá la nueva película del Planeta de los Simios. Apex es la película más vista en el mundo en 2026. El video musical de Everything I Do It For You de Bryan Adams supera las 1,000,000,000 de visualizaciones en YouTube. 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

0: ¿Ya despertados o qué onda? Ya uno ya anda bailando en la oficina, ¿poco no? Con esta canción de los Black Eyed Peas que es Pump It. Soy Ivy González, me quedo hasta las 4 de la tarde contigo en 92.5 Mix 80s, 90s y más. Y fíjate que también viene un especial, un mix alternative que sé que te va a fascinar, que lo vas a disfrutar muchísimo. Y pues este mix alternative que va a ser una recopilación de música y datos también sobre KB, sobre uno de los vocalistas más virtuosos, potentes y expresivos en la historia del rock, reconocido como pues el pilar del grunge con Soundgarden y el líder de Audioslave, que es Chris Cornell. Y pues vamos a poder disfrutar aquí en 92.5 Mix 80s, 90s y más. Vamos a recorrer su historia, sus datos curiosos, las canciones que los llevaron al estrellato y también estos temas que quizá no sabías que también son de ellos, ¿eh? Así que no te pierdas este súper especial de Mix Fix Fix este jueves 28 de mayo a las 4 de la tarde. Yo regreso a las 12 en punto en unos minutos para lanzarte pues mi reto mental, así que si ya estás en el Talkback de iHeart Radio, ahí mantente, no te muevas. Regreso con las pistas en unos 15 minutos.
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4: ¡Hey! ¿Qué tal, amigos de Mix? Para mí es un gusto estar acompañándolos. Llegó el momento de más información vial.
1: Carga.
4: Déjame platicarte que así continúa la carretera México-Pachuca a la altura de Zapotlán en dirección a la Ciudad de México.
1: Ligera carga.
4: Justo en Río de las Avenidas entre Estadio Revolución y el Boulevard Everardo Márquez. También si tu camino es por Morelos, considera que lleva ligera carga entre Corregidora y Mercado Primero de Mayo.
1: Buen avance.
4: Ahorita vas a avanzar rapidísimo por Guerrero desde Bravo y hasta Guzmán Mayer. También te conviene el Boulevard Colosio desde Fraccionamiento Colosio y hasta San Cayetano. Y libre el Boulevard del Minero desde José María Luis Mora y hasta Panteón Municipal.
1: Obras.
4: Déjame recordarte que son de repavimentación y están en Avenida Constituyentes en el tramo que va de Avenida Cuauhtémoc y hasta la calle Plan de Ocampo.
1: Clima.
4: Ya tenemos 24 grados. Soy Andrea. Quédate escuchando la 92.5 Mix, 80s, 90s y más.
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1: Policías municipales de Pachuca localizaron y resguardaron a dos adolescentes que contaban con ficha de búsqueda en Ciudad de México. Dos menores de edad fueron asegurados en Tula por agresiones con arma de fuego. En el Congreso del Estado de Hidalgo buscan sumar esfuerzos en el combate a la propagación del gusano barrenador.
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2: Las 12 de la tarde, ¿cómo estás? Pues ya nos falta menos para terminar ya este día. Soy Ivy González y escúchame de forma digital en la aplicación de iHeartRadio. Oye, regreso para lanzarte las pistas para que puedas adivinar el personaje de una caricatura que todos en algún momento hemos visto. Así que atento para conocerlo, no me tardo nada. Mientras tanto, esto es música de Benny King. Esto es Stand By Me de 1961 en 92.5 Mix, 80s, 90s y más.

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0: Michael Jackson te dice que tú no estás solo. You are not alone, de 1995, en 92.5 Mix, 80s, 90s y más. Las 12 con 8 minutos, tengo las pistas perfectas para ti, amigui. Ahí te van estas pistas, que están muy monas, Fíjate, este es un personaje que todos vimos en algún momento esta caricatura. Él es un dinosaurio, pero se comporta exactamente como si fuera un perrito fiel. Su color tiene la piel morada o púrpura brillante, aprox. Y pues prácticamente su dueño se llama Pedro. Siempre que Pedro llega del trabajo, este personaje salta sobre él, lo tira al suelo, lo llena ahí, le empieza a lamer la cara. Así que dime, ¿quién es este personaje? En el Talk Back de iHeartRadio, redes sociales, @IBNMix. Te digo que está muy sencilla. Yo no me tardo nada, regreso a las 12 con 28 minutos con tus participaciones. 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
4: ¡Hey! ¿Qué tal, amigos de Mix? Para mí es un gusto estar acompañándolos, ya casi me despido, pero no sin antes presentarles una hora más de información vial, así que toma nota.
5: Carga.
4: Te platico que justo así continúa el Boulevard Felipe Ángeles en su incorporación con el Boulevard Colosio y en dirección centro.
5: Ligera carga.
4: Ya por el Boulevard Rojo Gómez a la altura de Central de Autobuses. Igual aumenta la carga en el viaducto Nuevo Hidalgo en su cruce con Belisario Domínguez y en ambos sentidos. Y prolongación Avenida Juárez en la misma condición desde Prepa 1 y hasta 5 de mayo.
5: Buen avance.
4: Es mejor aprovechar que ahorita Vicente Segura va libre desde González Bocanegra y hasta Cerecedo Estrada. Allende te conviene entre Julián Villagrán y Monumento a los Niños Héroes. Y el Boulevard Las Torres también es opción entre la carretera México-Pachuca y hasta Crucero de Real Toledo.
5: Clima.
4: Ya alcanzamos la temperatura máxima para este día. El termómetro marca 25 grados. Soy Andrea, quédate escuchando la 92.5 Mix, 80s, 90s y más.
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1: Comenzamos actualidad deportiva. La UEFA Europa League tiene ya invitados por el título luego de la victoria por goleada 4-0 global 4-1 de Aston Villa frente al Nottingham Forest, mientras que en la otra llave Friburgo remontó 3-1 global 4-3 para sellar su pase en busca de la corona, al tiempo que en la Conference League Crystal Palace le pegó 2-1 global 5-2 al Shakhtar Donetsk para amarrar el boleto a la gran final, serie en la que enfrentarán al Rayo Vallecano, quienes dejaron fuera por global 2-0 al Racing de Estrasburgo. Escuchemos a Íñigo Pérez, técnico del cuadro español.
2: Dije hace unos partidos que ya no es un sueño, es una realidad, que además la hemos conseguido de manera merecida y la final es exactamente lo mismo.
1: En minutos, más información.
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0: es música de Coldplay, una canción del 2002 que nos empieza a relajar. A esta hora de la tarde, 15 minutos más, estaremos dando inicio a la una con las recomendaciones. Te lancé pistas para que adivinaras y me están dejando las respuestas en mis redes sociales, @ivienmix. Ana, me dice Ivy. Pues es que desde el momento en el que me dijiste hasta el color y que era parte de los Picapiedra, estamos hablando de nada más y nada menos que Dino. Sí, que a mí me daba mucha ternura, la verdad. Y bueno, Mix, ahora sí, vámonos con los avisos parroquiales si tú eres fanático del fútbol, porque este 2026... pues se vive con toda la pasión del deporte más grande del mundo, y aquí en 92.5 Mix, pues lo vamos a vivir contigo como nunca antes. 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Y pues bueno, ahora sí, yo soy Ivy González, regreso a la una de la tarde y sigo pasando lista en el Talkback de iHeartRadio.
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5: Carga.
4: Te platico que así continúa la lateral del Boulevard Felipe Ángeles en su incorporación con el Boulevard Colosio y en dirección centro.
5: Ligera carga.
4: Ya por el Boulevard Rojo Gómez a la altura de Central de Autobuses. Y prolongación Avenida Juárez en la misma condición desde Prepa 1 y hasta 5 de mayo.
5: Buen avance.
4: Es mejor aprovechar que ahorita Vicente Segura va libre desde González Bocanegra y hasta Cerecedo Estrada.
5: Clima.
4: 25 grados. 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
1: La presidenta Claudia Sheinbaum insistió en que se tienen que presentar pruebas para comprobar la relación entre políticos mexicanos con el narcotráfico. Ivonne Menchaca.
2: Ante la advertencia de que más políticos mexicanos pudieran ser acusados de vínculos con el narco por Estados Unidos, la presidenta Claudia Sheinbaum insistió en solicitar pruebas para que sean juzgados en México, incluyendo al gobernador con licencia de Sinaloa, Rubén Rocha.
3: Y si tienen algo contra algún mexicano, las pruebas, y aquí se juzga, de acuerdo con los criterios del sistema penal acusatorio y de la Constitución. También queremos que ellos cooperen. Nosotros hemos pedido que ellos envíen a cerca de 4 personas vinculadas con el tema del huachicol. Es responsabilidad compartida.
2: Ivonne Menchaca, Sarmiento.
1: El doctor en Derecho, Juan Esquerra, analiza la iniciativa de ley de notariado en Hidalgo.
4: Por ello están creando también un instituto que se llama de investigaciones jurídicas y profesionalización notarial para capacitar a los notarios. El notario desde muchos años ha sido importante porque, fíjense, los jueces antes actuaban por receptoría en los lugares donde no había notario, porque hay un testamento privado que se menciona en el Código Civil, y que si no hay notario en la población, es un juez el que puede llevar a cabo ese tipo de funciones.
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2: Y pues bueno, ya estás escuchando esta canción de 1983, le pertenece a Eurythmics, se llama Sweet Dreams Are Made of This. Si te gusta esta rola, pues agárrate porque también nos acompaña Cranberries, Bee Gees también está con nosotros, Katy Perry, todo eso. Uy, no. En esta hora, al igual que las recomendaciones, ¿eh? Así que vuelvo con la primera, soy Ivy González.

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0: la tarde con 8 minutos, Girls in Lab 1997. Soy Ivy González. Y oye, me voy con la primera recomendación. Te la voy a dejar en redes sociales, ¿eh? @IvyEnMix. Y a ver, ¿qué onda con esto? A ver, imagina un verano infinito en el campo japonés, donde el viento empieza a soplar entre las casas viejas que crujen con secretos. Y pues de eso trata esta historia, es la magia de esta historia. No es de varitas, no es de hechizos, sino de unos ojos curiosos. Satsuki y Mei, que no encuentran un monstruo aterrador en el bosque, sino a un guardián gigante, peludo y gris, que bosteza pero como un trueno y vuela sobre trompos mágicos. Lo más atractivo es que Totoro aparece justo cuando el mundo real empieza a pesar. Es decir, ¿de qué trata? Bueno, son dos hermanas, Satsuki y Mei, que se mudan al campo con su padre para estar cerca del hospital donde estaba su mamá. Y pues en ese caso su mamá pues está enferma. Y entonces, mientras ellos están explorando la casa, el bosque, pues descubren a Totoro, que es su vecino, entre comillas, ¿no? Es amigable, es un espíritu del bosque que las acompaña y las ayuda a superar cada uno de sus miedos a través de la magia y a través de la naturaleza. Si buscas una película que te pueda relajar muchísimo, esta es la película ideal para que la puedas ver hoy saliendo del trabajo o mañana para cerrar la semana. Va, te la dejo en mis redes sociales, @IvyEnMix. Yo regreso con la segunda recomendación.
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2: Aviso.
1: Considera asentamientos por reducción de carriles debido a obras en la carretera México-Pachuca entre San Pedro y Zapotlán, así como el cierre en el retorno a la altura de San Pedro. Utiliza rutas alternas para dar vuelta en U, antes de Zapotlán o hasta Acayuca.
2: Carga.
1: Ligera carga en Avenida Juárez, desde Iglesia de la Villita hasta Parque de Convivencia. También en Avenida Revolución, desde Glorieta Insurgentes hasta Glorieta Revolución. Boulevard Felipe Ángeles es otra zona donde avanzamos poco a poco de Zona Plateada a Estadio Hidalgo. Y Boulevard Colosio, con carga que avanza desde Avenida Ferrocarril Central hasta Bosques del Peñar.
2: Clima.
1: 25 grados. 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
3: Comenzamos actualidad deportiva con resultados en el deporte ráfaga, básquetbol de la NBA.
4: Los Pistones de Detroit y el Thunder de Oklahoma City tomaron ventaja de 2-0 en sus series de semifinales de conferencia al ganar este jueves en los playoffs de la NBA. Detroit, con doble doble de Kate Cunningham de 25 puntos y 10 asistencias, vencieron 107-97 a los Cavaliers de Cleveland. Donovan Mitchell con 31 unidades por Cleveland. Oklahoma City sigue invicto en esta postemporada luego de apalear 125-107 a los Lakers de Los Ángeles. Chet Holmgren y Shai Gilgeous-Alexander se combinaron para anotar 44 unidades. Austin Reeves, el mejor de los Lakers, con 31 puntos. Para CIR Deportes, Memo García.
3: Hasta aquí los deportes.
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8 minutos a Mix en 92.5, Mix 80, 90 y más. Soy Ivy González. Y pues bueno, ahora sí vámonos con más info con respecto a las recomendaciones. La segunda recomendación que tengo para ti, que está igual muy mona, que sé que te va a gustar un montón, se llama El viaje de Chihiro, que es una obra maestra que narra la transición de la infancia a la madurez a través de un mundo de fantasía. O sea, es de una niña de 10 años que se muda a una nueva ciudad con sus padres y durante este trayecto pues se pierden y atraviesan un túnel que los conduce a un mundo mágico que está habitado por dioses y también por espíritus. Entonces, pues está muy bonita la película, simboliza muchísimo el paso de ser una niña, ser una persona responsable, ser una persona

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8: Miley Cyrus recibirá una estrella en el Paseo de la Fama de Hollywood. Koryanka Kleacher demanda a James Cameron y a Disney por usar su imagen para un personaje de Avatar. Mike Dean anuncia conciertos en vivo después de la actuación sorpresa de los Beastie Boys con sus hijos. El director Mark Shackman dirigirá la nueva película del Planeta de los Simios. Apex es la película más vista en el mundo en 2026. El video musical de Everything I Do It For You de Bryan Adams supera las 1,000,000,000 de visualizaciones en YouTube.
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4: ¿Cómo están? Buenas tardes. Continuamos con información en la emisión vespertina de Panorama Informativo a través de las emisoras de Grupo ASIR aquí en Pachuca y también a través de iHeartRadio. Gracias a Arturo Mora, Jackie Servín, Adrián Molina y el equipo de reporteros de ASIR Noticias. Los saluda y les da la bienvenida a su amigo y servidor Lalo Arrieta y nos vamos con la información. Buenas tardes. Dos menores de edad fueron asegurados en Tula por agresión con arma de fuego. En el Congreso del Estado de Hidalgo buscan sumar esfuerzos en combate a la propagación del gusano barrenador. La Secretaría de Educación Pública anunció cambios en el calendario escolar. Las clases podrían concluir el próximo 5 de junio. La presidenta Claudia Sheinbaum aseguró que el cambio de calendario escolar es solo una propuesta. Productos eléctricos y moda encabezan las compras del Hot Sale en esta edición 2026. Somos Un Alto en el Camino, regresamos con toda la información en detalle a través de las emisoras de Grupo ASIR aquí en Pachuca y también a través de iHeartRadio. Así que adelante.
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4: Ya estoy con toda la información en detalle a través de las emisoras de Grupo ASIR aquí en Pachuca y también a través de iHeartRadio. Los saludan Lalo Larrieta con todo el equipo de Panorama, así que adelante. El doctor en Derecho Juan Esquerra analiza la iniciativa de ley de notariado en Hidalgo.
16: Por ello están creando también un instituto que se llama de investigaciones jurídicas y profesionalización notarial para capacitar a los notarios. El notario desde muchos años ha sido importante porque fíjense, los jueces antes actuaban por receptoría en los lugares donde no había notario, porque hay un testamento privado que se menciona en el Código Civil y que si no hay notario en la población, es un juez el que puede llevar a cabo ese tipo de funciones.
4: El maestro Julio Valera Piedras habla de la importancia de la celebración del 10 de mayo, Día de las Madres.
17: Quizá el gran desafío de nuestro tiempo no sea solamente reconocerlo con palabras, como lo haremos este próximo domingo, sino seguir construyendo, tener plena conciencia de que debemos de construir sociedades donde el cuidado, el trabajo y la familia puedan compartirse con mayor justicia y dignidad. Que en cada mesa de celebración del Día de las Madres podamos tener estos datos y podamos tener esta reflexión de la importancia de las madres trabajadoras y la importancia de la redistribución de los trabajos no remunerados en casa.
4: La presidenta Claudia Sheinbaum aseguró que el cambio de calendario escolar es solo una propuesta, a pesar de que el secretario de Educación Pública, Mario Delgado, anunció de manera oficial que el ciclo escolar 2025-2026 concluirá el 5 de junio.
18: Es una propuesta la que hizo Mario ayer, que viene de los propios estados de la República, no es que sea una decisión de Mario. Se juntaron en una reunión que tienen los secretarios de educación de las distintas entidades y también a solicitud de maestros, en el sentido de que se adelantaran las vacaciones por el Mundial principalmente.
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4: La presidenta Claudia Sheinbaum insistió en que se tienen que presentar pruebas para comprobar la relación entre políticos mexicanos con el narcotráfico. Ivonne Chaca.
23: Ante la advertencia de que más políticos mexicanos pudieran ser acusados de vínculos con el narco por Estados Unidos, la presidenta Claudia Sheinbaum insistió en solicitar pruebas para que sean juzgados en México, incluyendo al gobernador con licencia de Sinaloa, Rubén Rocha.
24: Y si tienen algo contra algún mexicano, las pruebas, y aquí se juzga, de acuerdo con los criterios del sistema penal acusatorio y de la Constitución.
23: En tanto, pidió a Estados Unidos también su colaboración.
24: También queremos que ellos cooperen. Nosotros hemos pedido que ellos envíen a cerca de 4 personas vinculadas con el tema del huachicol. No han enviado a nadie. Les hemos pedido que envíen a 2 personas vinculadas con el caso Ayotzinapa. No han enviado a nadie. Es responsabilidad compartida.
23: Tibón Menchaca Sarmiento.
4: La Coordinación Nacional de Protección Civil informó que dio atención al incendio del recinto ferial de Tabasco, donde 5 personas fallecieron. René Ponce.
25: La Coordinación Nacional de Protección Civil informa que tras haber sido controlado el incendio en la nave 1 del recinto ferial en el municipio de Centro, en Tabasco, las autoridades federales brindan atención integral a los afectados. Se detalla que una misión de enlace y coordinación se traslada al lugar para apoyar al personal de protección civil local y brindar acompañamiento a las familias afectadas, mientras que peritos de la Fiscalía de Tabasco realizan realizan las investigaciones para determinar el origen del incendio. Finalmente, brigadas especializadas continúan realizando labores de remoción de escombros para asegurar el área. En tanto, el gobierno de Tabasco ha asumido el liderazgo para brindar apoyo a las familias de las 5 personas que fallecieron en el siniestro. René Ponce Hernández.
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4: Tenemos más información en los deportes en esta tarde.
0: Muchas gracias, Lalo. En la Liga Mexicana de Béisbol, rally de 10 carreras en la quinta entrada y 7 más en el sexto rollo, selló paliza y sería a favor de Diablos 25-3 frente a Veracruz, al tiempo que Pericos de Puebla dominó 10-4 a los Tigres de Quintana Roo, quienes también ya cuentan las horas, pero para su regreso al máximo circuito es el Potro de Hierro, en cuyo acto oficial presentaron a su nuevo estratega.
1: De manera oficial, Miguel Herrera fue presentado como nuevo técnico del Atlante de cara a la apertura 2026 de la Liga MX. Esta presentación se llevó a cabo en el auditorio del Estadio Azteca y estuvo encabezada por el presidente y dueño del equipo, Emilio Escalante.
0: Hasta aquí los deportes, excelente tarde.
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4: En el Congreso de Ciudad de México promueven una iniciativa para reconocer y a su vez sancionar a quienes no cumplan con las normas para tener guarderías de mascotas. Joana Flores.
26: En el Congreso de la Ciudad de México, el diputado del Verde Ecologista Manuel Talayero presentó una iniciativa para regular pensiones y guarderías de mascotas debido a que perros y gatos podrían estar en riesgo en estos lugares ya que no están reconocidos en la ley. Por ello, la propuesta plantea reconocer estos lugares como giros de bajo impacto y faculta a la PAOT para la supervisión de estos servicios.
27: Facultad a la PAOT para sancionar los establecimientos que prestan servicios a animales de compañía cuando incumplan la normatividad en materia de bienestar animal. Buscamos generar un efecto disuasivo, fortalecer la cultura de la legalidad y garantizar que ningún animal sea víctima de negligencia o crueldad.
26: Joana Flores.
4: Especialistas advierten de las consecuencias de los altos niveles de plomo en la sangre. Mónica Barrera.
28: Rebasar niveles de plomo en sangre afecta la salud del riñón y del cerebro.
29: Esas partículas de plomo circulan por toda la sangre y se depositan en el cerebro. Hacen que un niño con intoxicación con plomo, el cerebro deja de funcionar, inhibir el desarrollo pleno de la inteligencia. Hace que tengan problemas de atención, de aprendizaje. Puede haber de intoxicación por plomo.
28: Así lo dijo Marta Telles, doctora en epidemiología del Instituto Nacional de Salud Pública, al participar en la capacitación a profesores de la plataforma Aprende MX. Mónica Barrera.
4: Nos despedimos de la emisión vespertina de Panorama Informativo. Gracias a Arturo Mora, Jackie Servín, por supuesto a Adrián Molina y al equipo de reporteros de ASIR Noticias y ASIR Deportes. Se despide de todos ustedes, su amigo y servidor Lalo Larrieta, quien les desea que la pase bien, pásela rico, arriba el ánimo, arriba de corazones. Vamos para adelante, dibuja una sonrisa en su rostro. ¿Qué cree? Le pegamos al viernes.
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32: Carga.
31: Carga ligera en ambos sentidos sobre Boulevard Colosio desde San Cayetano a Boulevard Valle de San Javier. En Boulevard Felipe Ángeles hay ligera carga, pero no te detienes. Esto a partir de Club de Golf a Puente Atirantado. Lo mismo te comparto de Avenida Constituyentes con carga ligera desde Prepa 1 hasta Calle Plan de San Luis. Y sobre Avenida Universidad desde Avenida Madero hasta Crucero del CEUNI.
3: Clima.
31: 24 grados. 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
5: Ya lo escuchaste al aire contigo hasta las 4 de la tarde, 2 horas más. Soy Ivy González y a descargar la aplicación de iHeartRadio para que me escuches desde cualquier lugar, todo México, Estados Unidos y Canadá. Esta hora hay música de Queen, For Non Blondes, Eric Clapton y Oldfield. Es la banda que está inaugurando las 2 de la tarde con una rola de 1982, Todo el amor del mundo se hace presente. Y yo vuelvo con el duelo de la vida cotidiana. Ve preparando tu talkback porque estoy pasando lista.

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1: Tears in Heaven es lo que estás escuchando en 92.5, Mix 80, 90 y más. Eric Clapton llega con una rola de 1992. 2 de la tarde con 10 minutos. A mí, hasta las 4 de la tarde estoy por acá contigo, reventando bocina a todo lo que da. Y pues bueno, la verdad es que ya se hambre, así que yo te voy a preguntar, ¿a esta hora qué se te antojaría a ti? ¿Unos deliciosos tacos al pastor, que son sabrosísimos? ¿O unos deliciosos taquitos de cochinita pibil? Se arma ahí ya el duelo de la vida cotidiana, tacos al pastor versus cochinita pibil. Talkback de iHeartRadio, redes sociales, arroba IBMix. Yo regreso con participaciones, con conteo de votos también, a las 2:28.
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5: Hola, ¿qué tal? Sigue pasando un excelente camino. Yo soy Dariel y voy a compartir la información vial de esta tarde. Conduce con cuidado.
2: Buen avance.
5: En Boulevard del Minero nos encontramos con buen avance, así que aprovéchalo. Esto desde el Centro de Reinserción Social con dirección a Prepa número 3. En Cuauhtémoc tampoco encuentras nadita de carga desde Fernando Soto hasta República de Brasil. Boulevard Nuevo Hidalgo también nos conviene si conducimos partiendo de Villas de Pachuca con dirección a Puente del Venado.
2: Carga.
5: En Viaducto Nuevo Hidalgo te comparto que incrementa el tránsito desde Belisario Domínguez hasta Leandro Valle. También sobre prolongación Avenida Juárez desde Glorieta Insurgentes hasta 5 de mayo. En Boulevard Felipe Ángeles hay ligera carga, pero no te detienes. Desde Club de Golf hasta Puente Atirantado.
2: Clima.
5: 24 grados la temperatura. 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
4: Comenzamos actualidad deportiva. La cuenta regresiva de cara a la vuelta de cuartos de final entre Pachuca y Toluca ha comenzado, razón por la que Esteban Solari, Timón el Tuzo, aseguró no saldrá a cuidar el resultado ni cambiar el estilo que los llevó al cuarto sitio de la general. Aquí lo escuchamos.
5: Acá no hay secreto, evidentemente. Creo que lo que nosotros tuvimos durante el año fue la mentalidad esa de ser un equipo valiente. Y esa mentalidad se trata de no especular. No especular porque cuando uno trata de especular muchas veces las cosas no funcionan. Y nosotros no hemos sido nunca durante el año un equipo que especula. Siempre hemos afrontado los partidos dando lo mejor de nosotros.
4: En minutos, más información.
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7: Atención, atención, por favor, porque tengo acceso doble para ti. ¿Por qué, Ivy? Bueno, porque el ballet ruso de San Petersburgo llega a uno de los espectáculos más impresionantes de todos los tiempos, que es el Lago de los Cisnes, este 13 de mayo en el Auditorio Gota de Plata. Y la dinámica para que te puedas llevar un acceso doble para disfrutar de este evento que va a estar increíble es bien sencillo. La primera persona que me mande un mensaje diciendo, Ivy, yo quiero sus accesos, así de sencillo, se los lleva. Así de rápido. Recuerda que esto va a ser el 13 de mayo en el Auditorio Gota de Plata a las 8 de la noche, el Lago de los Cisnes, que va a ser una experiencia mágica y que tú puedes disfrutarla, ¿va? Así que a participar en este momento y mientras tanto, vámonos con más música. Esto es Meriem.

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Yo soy Ivy, Ivy González. Y por acá ya tenemos nuestro duelo de la vida cotidiana. Porque ya es la hora de la comida. ¿Qué se te antoja para comer ahorita? Con un agua muy fría, tal vez de Jamaica, un agua tal vez de horchata, pero para acompañar unos deliciosos tacos al pastor o unos taquitos de cochinita pibil. Ese es el tema de hoy, los tacos de cochinita pibil o los tacos de pastor. Tú deja tus votos en el talkback de iHeartRadio porque a las 2:48 estamos cerrando las votaciones, así que son las últimas oportunidades.

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3: De la tarde con 34 minutos. A ver, vamos a conocer ya a nuestro ganador, porque yo te lancé una dinámica para que puedas disfrutar del Lago de los Cisnes. Y mi ganadora ya está acá en el Talkback de iHeartRadio. Y solo tenías que decirme que querías esos accesos. Así de rápido te los estabas llevando. Zulim Resendiz es la ganadora. Zulim, muy atenta porque te van a marcar y te van a dar todas las indicaciones, ¿va? Yo soy Ivy, vámonos con Madonna, esto es Like a Virgin.

0: 2 de la tarde con 42 minutos. Esto es Someone Like You de Adele. Las 2 con 46 minutos. Y ahora sí, me voy con las participaciones. Me dicen por acá, a ver, Ivy, yo estoy optando por los deliciosos tacos al pastor. A esta hora, si me dices, yo sí, unos deliciosos taquitos al pastor y con un refresco muy frío. Adriana me dice, Ivy, pues es que mira, si tuviera que elegir entre la cochinita pibil y los tacos al pastor, pues los tacos al pastor por la noche, pero en este momento sí una cochinita pibil. ¿Ok? ¿Quién más? Leo, la cochinita pibil. ¿Hoy? ¿Qué está pasando? ¿Quién más? ¡Mau! La cochinita pibil. Ay, ¿qué está pasando por acá? Oye, que la cochinita pibil, esta acción de la palabra pib, significa enterrados en maya. Entonces, tradicionalmente, se cocina en un horno de tierra excavado, lo que le da un toque característico, sabor ahumado. Y sí, la verdad es que la cochinita pibil está delicioso. Y no lo digo yo, lo dicen ustedes con sus votaciones. Porque también está por acá Mari y dice, Ivy, la cochinita pibil. Y por eso la cochinita pibil se está llevando la corona de 92.5, mix 80, 90 y más. No, yo sí me voy a ir cuando salga por unos taquitos de cochinita pibil. Ahí me recomiendan en el Talkback de Harrello donde puedo ir. Y oigan, pues regreso ya a la última hora juntos a las 3 de la tarde en 92.5, mix 80, 90 y más.
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4: Hola, ¿qué tal? Excelente viernes. Yo soy Dariet y te sigo compartiendo más de la información vial.
1: Aviso.
4: Considera asentamientos por reducción de carriles. Esto por obras en la carretera México-Pachuca, entre San Pedro y Zapotlán. Así como el cierre en el retorno a la altura de San Pedro. Utiliza rutas alternas para dar vuelta en U antes de Zapotlán o hasta Cayuca.
1: Carga.
4: En Avenida Universidad hay carga ligera entre Avenida Madero y Crucero del CEUNI. También en Avenida Constituyentes la encuentras a partir de Prepa 1, a Calle Plan de San Luis. En Boulevard Everardo Márquez vamos poco a poquito desde Boulevard Rojo Gómez a Glorieta Insurgentes. Ligera carga, pero no te detienes. Esto sobre Boulevard Felipe Ángeles, desde Club de Golf hasta Puente Atirantado.
1: Clima.
4: 24 grados la temperatura. 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
1: En el Congreso de Ciudad de México promueven una iniciativa para reconocer y a su vez sancionar a quienes no cumplan con las normas para tener guarderías de mascotas. Yona Flores.
2: En el Congreso de la Ciudad de México, el diputado del Verde Ecologista Manuel Talayero presentó una iniciativa para regular pensiones y guarderías de mascotas debido a que perros y gatos podrían estar en riesgo en estos lugares ya que no están reconocidos en la ley. Por ello, la propuesta plantea reconocer estos lugares como giros de bajo impacto y faculta a la PAOT para la supervisión de estos servicios.
3: Facultad a la PAOT para sancionar los establecimientos que prestan servicios a animales de compañía cuando incumplan la normatividad en materia de bienestar animal. Buscamos generar un efecto disuasivo, fortalecer la cultura de la legalidad y garantizar que ningún animal sea víctima de negligencia o crueldad.
2: Joana Flores.
1: Especialistas advierten de las consecuencias de los altos niveles de plomo en la sangre. Mónica Barrera.
4: Rebasar niveles de plomo en sangre afecta la salud del riñón y del cerebro.
5: Esas partículas de plomo circulan por toda la sangre y se depositan en el cerebro. Hacen que un niño con intoxicación con plomo, el cerebro deja de funcionar, inhibir el desarrollo pleno de la inteligencia. Hace que tengan problemas de atención, de aprendizaje. Puede haber de intoxicación por plomo.
4: Así lo dijo Marta Telles, doctora en epidemiología del Instituto Nacional de Salud Pública, al participar en la capacitación a profesores de la plataforma Aprende MX. Mónica Barrera.
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2: Estamos pasando juntos en 92.5 Mix 80s, 90s y más. Ya lo escuchaste, soy Ivy. Ivy González hasta las 4 de la tarde pasando lista track back de iHeartRadio. Y Smash Mouth nos acompaña hasta ahora, al igual que Daft Punk, porque nos pone a bailar en el fin de semana. Lenny Kravitz y Bon Jovi nos dicen, ¿qué onda, Ivy? Ya estamos en esta hora acompañándote para reventar bocina desde el taller, desde la oficina, desde cualquier lugar. Y Depeche Mode dice, presente, vamos con esta canción de 1989, es Personal Jesus.

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0: última hora juntos no podía faltar la música de Smash Mouth con una rola de 1999 que es All Star, que hemos hablado muchas veces del impacto que tuvo esta canción, pero pues también ha tenido otras rolas muy buenas, como Walking on the Sun, esta versión de I Am Believer para la película de Shrek, una mezcla entre ska, pop y rock que han vendido millones de discos. Originaria esta banda de San José, California, que se fundó en 1994, y pues que justo su mayor éxito ha sido esta canción, que también fue nominada al Grammy y que fue convertida en un himno en toda la cultura pop. Y pues también hay tragedias detrás de esta banda. El vocalista original Steve Harwell, que falleció en septiembre del 2023 a los 56 años, después de que se retiraron en el 2021, o que se retiró en el 2021 por problemas de salud. Y pues actualmente, ¿qué ha pasado con esta banda, Ivy? Pues sí ha continuado activa con nuevos integrantes, mantiene su estilo pop rock, y Smash Mouth ha girado con bandas como YouTube, como Kiss. Así que cuéntame qué opinas de Smash Mouth en un talkback de iHeartRadio, redes sociales, @IvyAndNix. Y yo regreso con más. Regreso después de la rola de Rock and Roll Part 2. Así que no me tardo nada. Y ya lo sabes que sigo pasando lista, ¿eh? Así que si no te has reportado, es buen momento para que lo hagas. Y yo vuelvo a las 3:28.
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2: Buen avance.
1: En Allende hay buen avance desde Julián Villagrana, Monumento a los Niños Héroes, así que aprovechalo. Boulevard Independencia también te conviene. Llegas con tiempo si decides conducir a partir del túnel Independencia con dirección a Boulevard Pachuca, Pachuquilla.
2: Carga
1: en Gómez Pérez en su incorporación con Avenida Madero. También sobre Morelos desde Corregidora hacia Mercado Primero de Mayo.
2: Clima.
1: La temperatura actual 24 grados. 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
4: Comenzamos actualidad deportiva. La UEFA Europa League tiene ya invitados por el título luego de la victoria por goleada 4-0 global 4-1 de Aston Villa frente al Nottingham Forest, mientras que en la otra llave Friburgo remontó 3-1 global 4-3 para sellar su pase en busca de la corona, al tiempo que en la Conference League Crystal Palace le pegó 2-1 global 5-2 al Shakhtar Donetsk para amarrar el boleto a la gran final, serie en la que enfrentarán al Rayo Vallecano, quienes dejaron fuera por global 2-0 al Racing de Estrasburgo. Escuchemos a Íñigo Pérez, técnico del cuadro español.
5: Dije hace unos partidos que ya no es un sueño, es una realidad, que además la hemos conseguido de manera merecida y la final es exactamente lo mismo.
4: En minutos, más información.
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montón de datos de esta canción que sigue siendo de las favoritas porque nos hace viajar a ese momento del Guasón cuando estaba bajando las escaleras. Y justo están poniendo esta rola y ese baile tan icónico que definitivamente nunca se nos olvida y que muchos llegaron a aprenderse de memoria, ¿eh? Oye, Mick, pues ahora que tengo toda tu atención al 100%, pues quiero hablarte de un especial que ya está en puerta. Este especial, este es un Mix Alternative que sé que definitivamente lo vas a disfrutar muchísimo. El Mix Alternative de Chris Cornell, que va a ser una recopilación de música, de datos sobre uno de los vocalistas más virtuosos, potentes y expresivos en la historia del rock y que sobre todo también fue el líder de Audioslave.

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0: Cyrus.
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2: Miley Cyrus recibirá una estrella en el Paseo de la Fama de Hollywood. Koryanka Kleacher demanda a James Cameron y a Disney por usar su imagen para un personaje de Avatar. Mike Dee anuncia conciertos en vivo después de la actuación sorpresa de los Beastie Boys con sus hijos. El director Mark Shackman dirigirá la nueva película del Planeta de los Simios. Apex es la película más vista en el mundo en 2026. El video musical de Everything I Do It For You de Bryan Adams supera las 1,000,000,000 de visualizaciones en YouTube.
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0: James Blunt siempre ahí nos pone bien romanticones aquí en 92.5, Mix 80, 90 y más. 3 de la tarde con 46 minutos. Ya está Carlos Cabrera aquí en el changarro. ¿Qué tenemos hoy?
1: Hoy, además de amenaza de lluvia aquí en Pachuca, porque está bien nublado allá afuera, ¿eh? Los espero a lo largo de la siguiente hora de música continua. Es viernes de que encontremos a un músico, un talento de estos de la vieja escuela que dio mucho de qué hablar con su guitarra. Aparentemente creó su primer instrumento desde una mesa de roble que tenía en su casa y de ahí conquistó el mundo con una de las bandas más épicas de toda la historia del rock. Así que te espero con más pistas en unos minutos para que vayas dejando ahí tu mensajito usando el talkback.
0: Listo, pues los dejo bien acompañados. Yo soy Ivy González. Buenas tardes, buen provecho. See you to lunes. Bye.

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0: Obras.
3: Considera asentamientos por reducción de carriles debido a obras en la carretera México-Pachuca entre San Pedro y Zapotlán, así como el cierre en el retorno a la altura de San Pedro. Utiliza rutas alternas para dar vuelta en U antes de Zapotlán o hasta Acayuca.
0: Lento.
3: Obras de repavimentación en Avenida Constituyentes en el tramo entre Avenida Cuauhtémoc y Calle Plan de Ocampo. La circulación se mantiene en contraflujo, se registra carga en la zona. Avanzas lento en Boulevard Ramón Jerónquil desde Fraccionamiento San Carlos hasta Boulevard Colosio. También en Río de las Avenidas desde Estadio Revolución hasta Boulevard Rojo Gómez.
0: Clima.
3: 20 grados, la temperatura de esta tarde. 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
1: El maestro Julio Valera Piedras habla de la importancia de la celebración del 10 de mayo, Día de las Madres.
2: Quizá el gran desafío de nuestro tiempo no sea solamente reconocerlo con palabras, como lo haremos el próximo domingo, sino seguir construyendo, tener plena conciencia de que debemos de construir sociedades donde el cuidado, el trabajo y la familia puedan compartirse con mayor justicia y dignidad. Que en cada mesa de celebración del Día de las Madres podamos tener estos datos y podamos tener esta reflexión de la importancia de las madres trabajadoras y la importancia de la redistribución de los trabajos no remunerados en casa.
1: La presidenta Claudia Sheinbaum aseguró que el cambio de calendario escolar es solo una propuesta, a pesar de que el secretario de Educación Pública, Mario Delgado, anunció de manera oficial que el ciclo escolar 2025-2026 concluirá el 5 de junio.
3: Es una propuesta la que hizo Mario ayer, que viene de los propios estados de la República, no es que sea una decisión de Mario. Se juntaron en una reunión que tienen los secretarios de Educación de las distintas entidades y también a solicitud de maestros, en el sentido de que se adelantaran las vacaciones por el Mundial principalmente.
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3: Ya son las 4 de la tarde de este viernes 8 de mayo, por fin de semana, damas y caballeros. Aunque el clima se ve algo feo por allá afuera, quédate aquí conmigo para seguir disfrutando. Buscamos a un guitarrista el día de hoy que prefiere usar una moneda en lugar de una púa para su guitarra, y su sonido nació de una chimenea vieja y un trozo de madera de roble. Si quieres saber quién es, usa el Talkback en iHeartRadio. Yo te seguiré dando más pistas a lo largo de esta hora para que me dejes tu respuesta. Arrancamos esta hora de música continua desde el espacio. Esto es de Peter Schilling, desde 1982. Major Tom, súbele a tu radio.

0: Green Day desde el 2004 con Boulevard of Broken Dreams. Son las 4:22. Estás escuchando en iHeartRadio. Música continua. ¿Qué pasa? Aquí únicamente en 92.5 Mix, 80s, 90s y más. Soy Carlos Cabrera y sigo dándote pistas para que me des tu respuesta del músico misterioso que estamos buscando el día de hoy. Usa el talkback para responder. Es la mano derecha de la banda Queen. Y aunque parece un personaje de película por su melena gris, el tipo es doctor en astrofísica y analiza el polvo estelar. Si sabes qué músico unió la ciencia con el rock más puro, no esperes más, mándame tu respuesta por el Talkback en iHeartRadio y dime quién es esta leyenda de la música que toca la guitarra en Queen. Espero tu respuesta, soy Carlos Cabrera. Regreso con ella en unos minutos. Vámonos con más música continua. Esto es de 1995, a cargo de Ace of Base. Beautiful Life, súbela a tu radio.
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0: Escuchamos a Mojo con Lady del 2000 en 92.5 Mix, 80s, 90s y más. Y en digital por iHeartRadio. Yo soy Carlos Cabrera y la respuesta al la banda que estábamos buscando el día de hoy, al músico de esta banda, de Queen, es nada más y nada menos que... Dinos, por favor, Blanca Estela.
1: Buenas tardes, Carlos.
0: Buenas, buenas.
1: Con el gusto de saludarte y en esta hermosa tarde lluviosa.
0: Sí.
1: Pues mira, la respuesta de tu pregunta es Brian May, que es el guitarrista principal de Queen.
0: Exacto.
1: Y que toca su guitarra hecha a mano, la Red Special.
0: Exacto.
1: Bastante buena tu pregunta, ¿eh? Un saludo a las mini mixers y a mi esposo Sergio, por favor.
0: Saludos, bye. Saludos a todos, saludos a toda la familia, a ti Blanca, a las mini mixers que siempre están ahí atentas, a Sergio, muchas gracias. Y bien, bien el dato, la respuesta correcta, Brian May, el hombre que diseñó la Red Special junto a su padre porque no tenían dinero para una guitarra de marca. Brian es único en su especie, por así decirlo, porque hasta la NASA lo consulta para misiones espaciales y tiene su propio asteroide, ¿eh? Imagínate, el cerebro detrás de temas como We Will Rock You es literalmente un genio que vive en las estrellas. Y lo escuchas aquí en 92.5 Mix, 80s, 90s y más. Y en digital por iHeartRadio, soy Carlos Cabrera. Esto es Música Continua. Vámonos con Ajá, esto es Take On Me.
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0: Escuchamos esto del 85, ajá, con Take On Me, las 4:44 en 92.5 Mix, 80s, 90s y más. Escuchas música continua, también en iHeartRadio. 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Soy Carlos Cabrera, sigo contigo a lo largo de la siguiente hora con la pregunta del día, así que ve preparando el talkback en iHeartRadio.
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1: Carga.
3: En Hidalgo hay ligera carga de Plaza Constitución hasta Arista. En carretera Pachuca Ciudad Sagún aumenta la carga en ambos sentidos desde fraccionamiento San Carlos hasta Colonia Las Águilas. Asimismo en Boulevard Everardo Márquez desde Glorieta Insurgentes hasta Avenida Industrial La Paz. Sobre Avenida Madero aumenta el tránsito en ambos sentidos desde Ramírez Ulloa hasta Avenida Universidad.
1: Clima.
3: 20 grados la temperatura. 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
1: La presidenta Claudia Sheinbaum insistió en que se tienen que presentar pruebas para comprobar la relación entre políticos mexicanos con el narcotráfico. Ivonne Enchaca.
2: Ante la advertencia de que más políticos mexicanos pudieran ser acusados de vínculos con el narco por Estados Unidos, la presidenta Claudia Sheinbaum insistió en solicitar pruebas para que sean juzgados en México, incluyendo al gobernador con licencia de Sinaloa, Rubén Rocha.
3: Y si tienen algo contra algún mexicano, las pruebas, y aquí se juzgan, de acuerdo con los criterios del sistema penal acusatorio y de la Constitución. También queremos que ellos cooperen. Nosotros hemos pedido que ellos envíen a cerca de 4 personas vinculadas con el tema del huachicol. Es responsabilidad compartida.
2: Tibón Menchaca Sarmiento.
1: El doctor en Derecho Juan Esquerra analiza la iniciativa de ley de notariado en Hidalgo.
4: Por ello están creando también un instituto que se llama de investigaciones jurídicas y profesionalización notarial para capacitar a los notarios. El notario desde muchos años ha sido importante porque fíjense, los jueces antes actuaban por receptoría en los lugares donde no había notario, porque hay un testamento privado que se menciona en el Código Civil. Y que si no hay notario en la población, es un juez el que puede llevar a cabo ese tipo de funciones.
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4: Ya son las 5 de la tarde con un minuto. En esta tarde lluviosa aquí en la Bella Airosa, maneja con precaución. Soy Carlos Cabrera y abro el debate para que me digas qué prefieres al momento de ir al cine o sentarte frente a la pantalla en tu casa. ¿Películas en idioma original o con doblaje? Esa es la pregunta del día. Quiero escuchar tus razones, así que envía tu mensaje de voz usando el talkback en iHeartRadio, porque en un momento profundizamos en este dilema. Vamos con música, esto es de Opus del 84 y se llama Live is Life. Súbela a tu radio.

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0: Escuchamos a Daido con Thank You de 1999 en 92.5 Mix 80s, 90s y más. Recuerda en digital por iHeartRadio. Soy Carlos Cabrera y a las 5:08 minutos. Y seguimos con la pregunta del día de hoy. Hay quienes no cambian por nada la actuación real y la voz de los actores tal como se grabó en el set, inclusive cuando solo prestan su voz a sus personajes animados. Dicen que se pierde la esencia del trabajo si se traduce el guión o cuando menos los buenos chistes. Esto es opinión de cada quien, ¿eh? Así que contesta la pregunta del día. ¿Películas en idioma original o con doblaje? Cuéntame por qué en el Talkback si eres de los que prefiere leer subtítulos para no perderte ni un solo matiz de la interpretación original, o eres del team doblaje que apoya el trabajo nacional que se lleva haciendo durante muchos, muchos años y también de toda Latinoamérica. ¿Por qué no mencionarlo así? No solo es de México, a pesar de que somos grandes en este tipo de cosas, pues también hay un trabajo muy respetable y actores bastante respetables de Latinoamérica. Soy Carlos Cabrera, vuelvo contigo en unos minutos con tus respuestas aquí en 92.5 Mix, 80s, 90s y más, y en digital por iHeartRadio.
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4: Hola, ¿qué tal? Excelente tarde. Conduce con precaución. Yo soy Dariet y te comparto más información vial.
1: Lento.
4: Vamos lento sobre Boulevard Felipe Ángeles, partiendo de Zona Plateada hasta Prolongación Avenida Juárez. Boulevard Colosio también se complica con asentamientos que encuentras desde El Palmar hasta Trébol La Paz. En carretera México-Pachuca, vamos lento en ambos sentidos desde Villas de Pachuca hasta Matilde.
1: Carga.
4: Ligera carga en antigua carretera La Paz en su entronque con Boulevard de la Revolución. Asimismo, en Boulevard Pachuca-Pachuquilla desde entrada al fraccionamiento La Providencia con dirección a Villas del Álamo. Te comparto que aumenta la circulación. En Viaducto Rojo Gómez avanzamos poco a poco desde Avenida Río Amajac hasta Gea González.
1: Clima.
4: 20 grados. Ya se registra lluvia en diferentes puntos de la ciudad. Conduce con precaución. Soy Dariette. 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
3: Comenzamos actualidad deportiva con resultados en el deporte ráfaga, básquetbol de la NBA.
4: Los Pistones de Detroit y el Thunder de Oklahoma City tomaron ventaja de 2-0 en sus series de semifinales de conferencia al ganar este jueves en los playoffs de la NBA. Detroit, con doble-doble de Kate Cunningham de 25 puntos y 10 asistencias, vencieron 107-97 a los Cavaliers de Cleveland. Donovan Mitchell con 31 unidades por Cleveland. Oklahoma City sigue invicto en esta postemporada luego de apalear 125-107 a los Lakers de Los Ángeles. Chet Holmgren y Shai Gilgeous-Alexander se combinaron para anotar 44 unidades. Austin Reeves, el mejor de los Lakers, con 31 puntos. Para CIR Deportes, Memo García.
3: Hasta aquí los deportes.
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0: San Francisco, Be Sure to Wear Flowers in Your Hair, de 1967, Scott McKenzie, sonando en 92.5 Mix, 80s, 90s y más, y en digital por iHeartRadio. Son las 5:26, yo soy Carlos Cabrera, y continuamos con la pregunta del día de hoy, porque, por otro lado, mucha gente disfruta relajarse y seguir esa trama sin tener que leer, valorando el enorme trabajo de los actores de doblaje que le dan vida a los personajes en nuestro idioma y hacen que películas como, por ejemplo, Shrek triunfen fuera de su país, o que algunas otras cosas también logren destacar. Por ejemplo, Don Gato, Malcolm el de en medio, triunfaron acá gracias al doblaje y no en su tierra natal, en Estados Unidos. Y eso es impresionante, si me lo preguntas. Así que contesta la pregunta del día. ¿Películas en idioma original o con doblaje? La moneda está en el aire y tú tienes la respuesta. Así que usa el talkback en iHeartRadio y contesta. Soy Carlos Cabrera. Regreso con ello en unos minutos aquí a 92.5 Mix, 80s, 90s y más.
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0: Coldplay con Clocks del 2002 en 92.5 Mix, 80s, 90s y más, y en digital por iHeartRadio. 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Soy Carlos Cabrera, regreso contigo en unos minutos para que a lo largo de la siguiente hora conozcamos más sobre la historia de una voz muy, muy impresionante, Whitney Houston. La voz en unos minutos.
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4: Sigamos pasando un excelente viernes. Yo soy Dariet y te comparto más de la información vial.
1: Buen avance.
4: En Ramírez Ulloa nada te detiene, así que anda y aproveche el buen avance desde Avenida Madero hasta Manuel del Corral. En Boulevard Valle de San Javier también avanzarás muy tranquilo a partir de Boulevard Colosio con dirección a Boulevard Rojo Gómez.
1: Carga.
4: En Viaducto Nuevo Hidalgo hay carga ligera desde Julián Villagrán hasta Belisario Domínguez. En Guerrero vamos poco a poco de Doria a Plaza Juárez. En Viaducto Rojo Gómez también hay carga ligera desde Avenida Río Amajac hasta Gia González. Aumenta la circulación, pero no se complica en Boulevard Pachuco Pachuquilla a partir de entrada al fraccionamiento La Providencia hacia Villas del Álamo.
1: Clima.
4: 27 grados, conduce con precaución. Tenemos ligeros asentamientos en diferentes puntos de la ciudad. 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
4: En el Congreso de Ciudad de México promueven una iniciativa para reconocer y a su vez sancionar a quienes no cumplan con las normas para tener guarderías de mascotas. Yona Flores.
5: En el Congreso de la Ciudad de México, el diputado del Verde Ecologista Manuel Talayero presentó una iniciativa para regular pensiones y guarderías de mascotas debido a que perros y gatos podrían estar en riesgo en estos lugares ya que no están reconocidos en la ley. Por ello, la propuesta plantea reconocer estos lugares como giros de bajo impacto y faculta a la PAOT para la supervisión de estos servicios.
6: Facultad a la PAOT para sancionar los establecimientos que prestan servicios a animales de compañía cuando incumplan la normatividad en materia de bienestar animal. Buscamos generar un efecto disuasivo, fortalecer la cultura de la legalidad y garantizar que ningún animal sea víctima de negligencia o crueldad.
5: Joana Flores.
4: Especialistas advierten de las consecuencias de los altos niveles de plomo en la sangre. Mónica Barrera.
7: Rebasar niveles de plomo en sangre afecta la salud del riñón y del cerebro.
8: Esas partículas de plomo circulan por toda la sangre y se depositan en el cerebro. Hacen que un niño con intoxicación con plomo, el cerebro deja de funcionar, inhibir el desarrollo pleno de la inteligencia. Hace que tengan problemas de atención, de aprendizaje. Puede haber de intoxicación por plomo.
7: Así lo dijo Marta Telles, doctora en epidemiología del Instituto Nacional de Salud Pública, al participar en la capacitación a profesores de la plataforma Aprende MX. Mónica Barrera.
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3: Son las 6 de la tarde y vamos a explorar la trayectoria de la mujer conocida como La Voz, desde sus días en el coro de una iglesia hasta convertirse en una fuerza imparable de la industria. Repasemos la vida de Whitney Houston, una artista que rompió récords históricos y transformó el sonido del pop. Así que quédate y escucha su historia a lo largo de esta hora. Antes vamos al 78 con Blondie. Esto se llama One Way or Another. Súbela a tu radio.